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Saludos, cuando son las 10 de la mañana comenzamos en la sintonía de Radio Teror, nuestro magazine matinal, Vivir Teror. Hoy es jueves día 13 de agosto de 2026 y destacamos que el Punto Joven de Teror ofrece en el día de hoy una tarde de DJ con DJ Dara Ortega. La actividad es gratuita y enseñará a mezclar y crear una sesión propia de la mano, como decimos, de Dara Ortega, que además hoy nos va a acompañar en directo en Radio Teror. Otros asuntos, nuestro primer invitado del día va a ser el alcalde terorense José Agustín Arencibia. También contaremos con el apunte del día del cronista oficial de Teror, José Luis Llanes, y el rico menú de la compañera Alicia Rodríguez. Con todo ello ocuparemos la primera parte de nuestro programa, que iniciamos ya junto a la actualidad, las noticias que aparecen en las portadas de los periódicos, protagonizadas por el eclipse de ayer tarde-noche y también, por supuesto, la información de nuestra web municipal. Pues vamos ya con la actualidad del día. Íntegramente dedicada a la portada de Canarias 7, a la imagen del eclipse de ayer, el día 6 o noche, millones de personas disfrutaron del eclipse total que oscureció el cielo en el norte del país. En Canarias fue parcial, pero también emocionó al público. Cambiamos la portada, la provincia Diario de Las Palmas también dedica toda la imagen y toda la portada a esta noticia con el eclipse escandila, en este caso a Gran Canaria. Miles de personas se contemplaron desde la isla el fenómeno atmosférico del año. Noticias concluyen ya, en este caso poquita información la que traen hoy las portadas, para irnos con las noticias de nuestra web municipal, teror.es.

0: entre las noticias de esta semana destacamos a los 19 niños y niñas saharauis del programa Solidario Vacaciones en Paz, que desde el pasado mes de julio permanecen aquí en Teror, en la zona norte de Gran Canaria, junto a sus familias de acogida y que fueron recibidos el pasado martes por el Ayuntamiento de Teror, entregándoles un lote de material escolar de aguas de Teror Educa y algunos medicamentos que podrán llevarse a Tinduf en regreso el próximo 2 de septiembre. El alcalde de Teror, José Agustín Arencibia, junto a la edil de Solidaridad, Irene Ortega, y representantes municipales, entregaron a los niños y niñas el obsequio cedido por la empresa municipal Aguas de Teror y transmitieron a los pequeños y sus familias de acogida un mensaje de apoyo y solidaridad. El acto de entrega contó también con la asistencia del delegado saharaui para Canarias y la coordinadora del proyecto Vacaciones en Paz de la comarca norte de la isla. Recordarles también que la unidad móvil BIDOC de la Policía Nacional para expedir DNI y pasaporte ha agotado ya las citas previas para el próximo 25 de agosto. El servicio atenderá a un total de 35 personas en horario de 9 a 12.30 horas en la unidad que se ubicará junto a la Alameda Pío 12, solo con cita previa. Ahora sí, hablamos del proyecto de noches de ocio alternativa NOA, que ofrece en el día de hoy, jueves 13 de agosto, una tarde de DJ con pinchada y picoteo, donde la DJ Dara Ortega enseñará a mezclar y experimentar con los platos y crear una sesión propia en un ambiente divertido y participativo. La actividad gratuita tiene lugar en el punto joven de Teror a partir de las 20 horas, incluye cócteles sin alcohol y picoteo. La inscripción con plazas limitadas está abierta a través de la web municipal teror.es, el enlace que encuentran en la misma. Por otro lado, también recordar que se ofrece el próximo viernes 14 de agosto el Cluedo Musical El Último Acorde, una experiencia única que reúne a jóvenes de Agüime, Santa Lucía, de Tirajana, Moya y Teror. El Último Acorde es una propuesta de juego inmersiva que fusiona música en directo, teatro e investigación. Todo comienza con un crimen del director de una orquesta que ha sido asesinado. A partir de ese momento, cada escena, cada personaje y cada interpretación musical esconderá pistas que tendrán que descubrir para resolver el caso. También la inscripción abierta a través de nuestra web municipal, donde pueden encontrar el enlace. Deportes. La Concejalía de Deportes del Ayuntamiento de Teror ha ampliado el campus de vacaciones Ludo Verano 2026 hasta el 4 de septiembre y lo hace facilitando a las familias la conciliación familiar en el periodo de vacaciones escolares. El campus se inició el 22 de junio y tenía previsto finalizar el día 31 de agosto en la zona deportiva de Teror. Está dirigido a niños y niñas y jóvenes de infantil de 3 años a segundo de la ESO, ambos cursados en este año escolar 2025-2026. Recordamos que se tienen que poner en contacto con la zona deportiva de Teror a través del teléfono 928 63 25 90. Y estamos de enhorabuena porque el joven deportista terorense Néstor Herrera se ha proclamado vencedor de la 42 Vuelta al Bajo Aragón, una de las pruebas cadetes con mayor tradición del calendario nacional, después de mantener, en este caso, el maillot amarillo desde la primera etapa hasta la cuarta y última en Caspe. Como decimos, con este logro, Gran Canaria Bike Team agrega y en este caso regresa a Aragón con el resultado más importante de su temporada. Nuestra felicitación para el terorense Néstor Herrera. Ocho minutos sobre las 10 de la mañana. Vamos en breve con el apunte del día de José Luis Llanes, cronista oficial de nuestro municipio. Con él nos vamos a quedar dentro de unos minutos. Hacemos una breve parada.
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Alcanzamos ya a las 10:15 de la mañana. Saludamos al cronista oficial de nuestro municipio, José Luis Llanes, trae a continuación el apunte del día. Adelante, José Luis.

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1: Buenos días a todas y todos los radioyentes de Radio Teror. En esta época, el Beñesmén. 35 años ya de aquel primer Beñesmén del año 91. El Beñesmén se inició para canalizar una inquietud creciente desde años antes por conocer detalles de nuestra historia, patrimonio y cultura relacionados sobre todo con el campo, la labranza, los animales del país y tantos otros conocimientos atesorados por la gente del campo e investigadores preocupados por mantenerlos y difundirlos. Fue por ello desde un primer momento un acto de rememoranza y recuperación de muchas señas distintivas del pueblo canario y su secular relación con el mundo agrícola y ganadero. La programación en la fiesta del pino del año 1991 del primer Beñesmén significó un intenso, plenamente consolidado luego en los años siguientes, de rescate de usos, costumbres y formas de acercarse al campo y todo lo que le rodeaba la vida en el mismo hasta hacía solo unos años y estaba con una rapidez inusitada perdiéndose en el olvido, muchas veces por nefastas influencias que estaban cambiando radicalmente las peculiaridades del pueblo canario. Las semanas de charlas en los primeros días de las fiestas aunaron voluntades, formaron, concienciaron y consiguieron con mucha ilusión comenzar a caminar, en esa vía de recuperación. El mismo término aborigen utilizado para nombrarlo

0: daba ya una pista de lo que se pretendía, sin ser un compendio de reivindicaciones nacionalistas, temas como los del Tagoror, los repartos aborígenes de las tierras y zonas de labranza, las demostraciones culturales y deportivas, el agradecimiento a las divinidades de los antiguos canarios por las aguas y cosechas, permanecían latentes en el origen de aquello que se pretendía. Sin ir más lejos, los teronenses y todos los que asistieron a aquellas primeras fiestas pudimos ver con nuestros propios ojos el pastor garafiano, la cabra palmera o el presa canario y considerarlos como verdaderos símbolos de nuestra identidad junto a banderas o músicas tradicionales. De hecho, debe tenerse en cuenta que el comienzo de la recuperación del cochino negro en Gran Canaria se debe exclusivamente a aquel primer beñesmén. Temas como las peleas de gallos, la lucha canaria, los juegos de nuestra tierra, la alfarería tradicional, las pirámides de Güímar, oponentes como Castro Berriel, Juan Capote, Julio Cuenca y otros muchos situaron a Teror en un lugar preeminente en el proceso de protección y recuperación de tradiciones y costumbres de una incalculable riqueza cultural. Feliz día a todas y todos.
1: Igualmente para ti, José Luis, feliz día e interesante apunte dedicado al beñesmén y Teror. Y ahora nosotros nos vamos con el rico menú del día.

0: en nuestro menú del día de hoy, jueves, contamos con la compañera Alicia Rodríguez. Buenos días, Alicia.
1: Hola, buenos días, aquí estamos.
0: ¿Qué tal ese día de playa de ayer?
1: Bien, bien, bien, nos la pasamos bien.
0: Creo que estaba... fui... Dime, perdón.
1: No, que estábamos bien.
0: Se pasó bien, ¿no?
1: No hacía demasiado calor y...
0: Ajá.
1: Pasamos una jornada bastante buena.
0: Creo que fuiste con la guagua que pone a disposición de los vecinos la Asociación de Vecinos de Llano Roque Arbejales.
1: Pues sí, pues sí.
0: Ah,
1: ya
0: aprovecho.
1: Habíamos ido otros años y este año también, ¿por qué no?
0: Muy bien, y disfrutaron.
1: Una jornada como en familia, en vecindad.
0: ¿Se llenó la guagua? ¿Iba mucha gente?
1: Sí, sí, bastante, muy poca...
0: plazas.
1: Pocas plazas sin ocupar. Se recogió gente en Arbejales, por el camino y así.
0: ¿Y a qué playa fueron, Alicia?
1: A Puerto Rico.
0: A Puerto Rico. Y el día estupendo,
1: sí.
0: Me dice.
1: Quedan 2 miércoles. Se van los miércoles y bueno... quedan 2 nada más en este mes, ya hasta el año que viene.
0: Claro, quedará el miércoles 19 y el 26, ¿no?
1: Pues sí.
0: Son los días que saldrá nuevamente esa guagua, que recordamos, para quien no lo sepa, que pone ese servicio, lo contrata la Asociación de Vecinos del barrio de Arbejales para aquellos vecinos y vecinas que quieran participar, no solo para los de Arbejales, porque además hace paradas en otros barrios también.
1: Sí, bueno, para entero, delante del club de mayores.
0: ¿De mayores?
1: Y a ver, en piletas también.
0: O sea que podemos utilizar esas paradas para subirnos en la guagua. Dicho esto,
1: pues
0: Alicia,
1: sí.
0: Vamos con el menú. ¿Qué preparamos hoy?
1: Mira, vamos a hacer un arroz blanco, el clásico de toda la vida.
0: Sí.
1: A lo mejor todavía hay gente que no lo tiene muy claro, digo yo.
0: ¿Solo arroz blanco o arroz a la cubana?
1: Arroz blanco.
0: Arroz blanco, bien.
1: Vamos a hacer un arroz blanco, por si alguien ya queda por ahí sin tenerlo claro.
0: Cuidado, que el arroz blanco tiene lo suyo, que hay gente que se le pasa, gente que se le queda crudo, que se le queda salado, que se le queda bueno.
1: Sí. Yo misma tengo un dilema por ahí con el arroz blanco.
0: Pues vamos a hacer un arrocito blanco, venga, Alicia.
1: Mira, vamos a necesitar 2 vasos de arroz y 4 vasos de agua. 2 dientes de ajo, 2 cucharadas de aceite, sal al gusto. Mira, vamos a ver cómo se hace. Mira, pon en un caldero al fuego el aceite. Añadimos los ajos laminados y los doramos ligeramente. Y como doramos el arroz, lo sofreímos 1 o 2 minutos. Removiendo, añade los 4 vasos de agua y un poco de sal. Cuando empieza a hervir, bajamos el fuego a fuego medio, bajo, y cocinamos del 15 a 18 minutos, porque esto va según la clase de arroz.
0: Claro, si es arroz brillante, arroz redondo, arroz bomba, depende.
1: O vaporizado, todos los arroces
0: también
1: no son iguales, y cada uno tiene uno preferido para esto. Mira, pues mira, cuando el arroz haya absorbido el agua, apaga el fuego y dejamos reposar 5 minutos, tapado. Suéltalo, soltamos los granos con un tenedor y vamos, o lo usamos para lo que uno quiera, para hacer una ensalada, que ahora está muy con el calorcito. Y después, pues mira, el arroz lo que tiene que le echar lo que a ti te dé la gana.
0: El arroz aguanta.
1: Que uno guste.
0: Efectivamente, podemos hacer una ensalada de arroz o pues acompañarlo con algo de proteína, con cualquier otra cosa, y disfrutamos de ello. Hoy estoy escuchando a Antía. Buenos días, Antía.
1: Sí. Aquí está haciendo malabares.
0: Muy bien.
1: ¿A dónde vas corriendo?
0: ¿Dónde vas, a chiquilla? Corre, corre.
1: No, todavía no camina, pero sí se mantiene bien.
0: Bueno, pero trasteando, ¿no?
1: Sí, hoy está haciendo 11 meses.
0: 11 mesitos, pues muchas felicidades para ella.
1: Sí.
0: Se acerca ya a su primer añito de vida.
1: Pues sí.
0: Bien, vamos con el postre, Alicia.
1: Mira, vamos a batido de plátano casero, también un clásico. Mira, 2 plátanos maduros, 400 mililitros de leche fría, 1 cucharada de azúcar, 1/2 cucharada de canela, 3 a 4 cubitos de hielo. Uh-huh. Pela y corta los plátanos en trozos, pon en una batidora junto a la leche, añade el azúcar o la miel y la canela. Tritura durante 1 o 2 minutos hasta que esté cremoso. Añade el hielo si lo quiere. Yo el hielo yo lo pondría en una jarrita tapada en la nevera y el hielo se lo pongo a la hora de servirnos en el vaso para comer, servirlo bien, uh-huh, bien fresquito. Y ya tenemos nuestro vestido de plátano,
0: ¿cuál? Ahí está, hecho el menú para hoy jueves, Alicia, gracias como siempre. Seguimos en contacto, mañana tendremos un programa resumen con las entrevistas más destacadas de la semana, por lo tanto, buen fin de semana, hablamos el lunes.
1: Pues venga, entonces el lunes, saludos para ti, para todos.
0: Igualmente para ti, felicidades, Antía.
1: Sí, él ya está ahí mirando.
0: 10 y 25 de la mañana. Avanzamos en directo en la sintonía de Radio Terror.
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vamos a saludar ya a nuestro primer invitado del día. Compartimos la actualidad municipal junto al alcalde de nuestro municipio, José Agustín Arencibia.

0: Está con nosotros en los estudios de nuestra emisora municipal el alcalde terorense José Agustín Arencibia, a quien le damos la bienvenida. Alcalde, buenos días, bienvenido.
1: Muy buenos días, un saludo cordial para toda la audiencia como siempre y un placer acompañarte aquí en el estudio de Radio Teror y además en este bonito día que tenemos después de ese acontecimiento de ayer del eclipse, que bueno, que yo creo que ha dejado huella y ha sido un acontecimiento único, no solamente desde el punto de vista científico, sino también desde el punto de vista social en esa congregación de tantas personas que asistieron a ese momento mágico.
0: Momento histórico, ¿no? Aunque los mayores recuerdan otro eclipse muy, muy parecido en los años 50, pero cierto es que bueno, que para las nuevas generaciones es un momento totalmente histórico. Las portadas de los periódicos solo hablan de eso. Sí. José Agustín.
1: Hoy tanto los periódicos locales como también los digitales no hablan de otra cosa sino de ese eclipse que, bueno, que va a dejar huella en el sentido de que es una vivencia única. Tú decías ahora mismo que nuestros mayores en el año 57, pues mírate tú, si no han pasado años para poder ver, y en este caso aquí en Canarias, pues fue del 70% y pico, no fue un eclipse total, pero sí fue la verdad que un acontecimiento en el sentido de cómo se iba apagando la luz del sol poquito a poco, que parecía que se iba a hacer de noche, aunque ya después se recuperó otra vez la luminosidad, pero sí que quedará ahí en la historia para todas estas nuevas generaciones.
0: Bueno, pues espero que lo hayan disfrutado muchas personas con la protección recomendada, que era lo que se un poco indicaba, ¿no?, a la población en general, para evitar las graves consecuencias que puede tener mirar un eclipse y no estar protegido.
1: Sí, efectivamente, es decir, una de las recomendaciones, y así lo repetían los medios de comunicación y los profesionales, sobre todo los oftalmólogos, que afirmaban de manera contundente que tuvieran mucho cuidado con el tema de la retina, porque cuando seguramente llegaran a la consulta, pues ya sería tarde, porque sería el daño sería totalmente irreversible. Con lo cual, yo creo que la población era consciente, los ciudadanos eran conscientes de a lo que se podían arriesgar, y además respetando eso de ponerse la gafa antes de dirigirse la mirada al sol y después eso, respetar esos 30 segundos, que era lo que requería. Con ese mínimo, pues se garantizaban que pudieran disfrutar de ese acontecimiento sin ningún tipo de riesgo.
0: Vamos con asuntos locales. Hoy ha comenzado la mañana, alcalde, recibiendo a vecinos y vecinas del municipio y también con la firma de un convenio de empleo.
1: Sí, efectivamente. Llevo ahora la mañana, acabo de salir precisamente porque yo, aunque sea el mes de agosto, que yo sé que es un mes estival, de vacaciones, y que la gente pues no está en lo que está, pero sí me gusta, aunque hay menor participación, menores visitas, pero sí que no quería dejar de que los vecinos pues expresaran pues sus problemas o sus sugerencias, que siempre yo, pues todas las semanas, pues dedico una de las mañanas precisamente a escuchar todos esos problemas y todas las sugerencias de los vecinos, como no puede ser de otra manera. Y al mismo tiempo, como bien dices, pues firmamos ese convenio en el cual esos contratos por 12 meses de primera experiencia laboral, en este caso de dos ingenieros, un ingeniero de obras públicas y otro de industriales, que vienen a completar un poco lo que es la plantilla de la oficina técnica tan necesitada que está, y darle una oportunidad pues a los jóvenes que acaban de terminar la carrera de disponer de algo de experiencia que la van a tener a lo largo de 12 meses. He tenido una entrevista con ellos ahora, unos chicos estupendos que vienen con muchísimas ganas, con muchísima ilusión. Algunos incluso hasta ya han tenido alguna que otra experiencia de meses, pero bueno, que estaban contentos de iniciar su labor aquí en este ayuntamiento y bueno, y prestarle todo el apoyo posible, porque la juventud es el futuro y desde el punto de vista jóvenes, perfectamente formados, perfectamente estudiados y con sus carreras terminadas y con la ilusión que tienen, pues hay que darle una oportunidad y tienen que estar aquí con nosotros y nosotros se la daremos en estos 12 meses.
0: Pues Teror marcará la vida profesional de estos jóvenes profesionales que se inician y seguro que recordarán esta etapa de su vida que bueno, esperamos que tengan una larga trayectoria profesional, pero sus inicios están siendo aquí en Teror.
1: Sin duda. Nosotros de alguna manera hay que abrir esa puerta de entrada a lo que es la experiencia profesional y seguro que de aquí pues saldrán, ojalá pudieran en un futuro pues quedarse también en nuestro ayuntamiento, en nuestra oficina técnica, pero bueno, lo importante es que obtengan esa experiencia tan necesaria hoy en día en esas profesiones, sobre todo desde el punto de vista técnico, que son las más que están reclamando el mercado laboral ahora mismo.
0: Pues les damos la bienvenida a la familia de nuestro municipio y esperamos también que aporten, ¿no?, toda su profesionalidad en las áreas en las que van a trabajar. Los niños saharauis también son protagonistas esta semana. semana con el encuentro que tuvieron en la Casa Consistorial, encuentro en el que se aprovecha para hacerles entrega del material de Aguas de Teror Educa. Por supuesto, usted estuvo presente con cada uno de ellos. Cuéntanos, José Agustín, porque también es emocionante, ¿no? Tenerles cerca, hablar con ellos, conocer la realidad que viven en su país, y también las familias, quienes los acogen, que muestran con ello un importante gesto solidario.
1: Sin lugar a dudas. Yo fui familia de acogida con mi mujer hace ya años de estos niños saharauis. He vivido la experiencia también desde dentro, con lo cual, en este caso, hay 9 familias que han acogido, son 9 chicos los que están aquí en Teror, bajo la coordinación de Lucy, que es la que lleva la coordinación de toda la comarca norte en lo que se refiere a la Asociación del Pueblo Saharaui. Y compartimos, evidentemente, con ellos, con esos 9 chicos y algunos padres que venían de la comarca norte, y así como los representantes del pueblo saharaui. Sin duda alguna, estas vacaciones en paz, que es como se llama, este verano en paz, que hacen que esos niños se alejen de esos campamentos de Tinduf en Argelia, donde las temperaturas nos decían que eran por encima de los 50 grados en estos momentos. Y bueno, y aquí vienen a hacerse esas revisiones médicas, y Aguas de Teror Educa pues siempre comparte ya desde hace unos cuantos años ese material, al cual pues le hemos añadido también medicamentos tan necesarios para las familias, y sobre todo esas revisiones médicas que se hacen los chicos, sobre todo acuden al dentista, acuden al oculista, y si alguno tiene alguna patología más, pues también se analiza, se le lleva al materno infantil, como suele ser esos acuerdos que tienen con la Consejería de Sanidad. Con lo cual es una labor importantísima. Quiero aquí agradecer a esas 9 familias del municipio de Teror que, con toda la ilusión del mundo y con todo el cariño, acogen a estos niños y niñas a lo largo del verano, que es un sacrificio, porque a veces sacrificas tus vacaciones o tus salidas o tu tiempo libre en que estos niños pues lo pasen lo mejor posible, llevándolos a los médicos, y encima pues nosotros pues tenemos la obligación también en parte de colaborar, y así lo hacíamos con esa entrega de material del Agua de Teror Educa, de esa mochila que se les entregaba ayer. Pero sobre todo, lo mejor es que compartan nuestras plazas, nuestros parques con nuestros niños de aquí, que convivan y se integren en la población local y que tengan un verano diferente y que puedan recordarlo a lo largo de toda su vida.
0: En ese encuentro también estuvo presente la concejala de Solidaridad, Irene Ortega, otros miembros de la Corporación Municipal y el delegado saharaui para Canarias, Adisalem Sidi, y también la coordinadora del proyecto Vacaciones en Paz de la comarca norte, la terorense Lucy Oliva. Tanto el delegado saharaui para Canarias como Lucy, seguro que aprovechan el momento, ¿no?, para destacar en ese encuentro ante ustedes, y debido también a la aportación económica que el Ayuntamiento de Teror realiza para que continúen, ¿no?, dándole ese apoyo. Podemos decir que eso está ya que más que pactado, ¿no?, más que
1: consolidado. Sí, ¿no? Está consolidado, porque nosotros, aparte de este programa con el Aguas de Teror Educa, también presentamos esa subvención para que los niños puedan estar aquí a través de la Asociación del Pueblo Saharaui, puedan estar aquí y pasar esos veranos. Ellos lo que hacían también un llamamiento a las familias para que cada familia trajera a otra familia para intentar pues duplicar el año que viene, el año 27, pues que en vez de 9, pues que sean 18, que cada familia aportara a otra familia para acoger a un niño, porque cada vez a una niña, porque cada vez hay menos padres o menas familias que estén dispuestas, porque digo, es un sacrificio y es digno de reconocer, y animar un poco a esas familias que se vayan apuntando y a que vivan en esa experiencia tan bonita y sobre todo tan solidaria, y desprender ese amor tan grande que se siente por esos niños y por esa familia saharaui, y que seguramente no lo van a olvidar a lo largo de su vida, y sus familias también en el Sahara pues se lo van a agradecer toda la vida.
0: Como datos de interés, en la comarca norte, hablamos de los municipios de Guía, Firgas, Arucas y Teror, llegaron en total 19 niños y niñas, a Gran Canaria un total de 59, y en toda Canarias 119 menores que están disfrutando de este proyecto. proyecto.
1: Sí, sin duda alguna, decir no solamente los municipios de Gran Canaria, sino a lo largo de Canarias. Antes, habla de 119, antes eran muchísimos más, es decir, era una cifra que llegaba, yo creo que pasaba de los 300 cuando venían a toda Canarias en su momento, hace ya muchísimos años, en otra época, que se hacía una acogida bastante importante de niños y venían, recuerdo que venían una guagua completa prácticamente al municipio de Teror, en el que se repartía por los distintos barrios, muchísima gente de Arbejales, muchísima gente del Palmar, pues acogía a esos niños y bueno, y animarles, como digo, a todas las familias que vivan la experiencia y que compartan con esos niños y niñas pues un verano diferente.
0: Seguimos ahora con asuntos de juventud, destacar sobre todo para la población joven que hoy tienen una actividad en el punto joven dentro de las actividades de verano y el proyecto de ocio alternativo NOA con una tarde de DJ con la destacada DJ Dara Ortega. Los jóvenes seguro que van a participar de esta actividad y el verano lo están teniendo realmente bastante completo con las actividades del punto joven.
1: Sí, sin duda. Se ha hecho un esfuerzo importante por parte de la Concejalía de Juventud, que en este caso pues lleva Moisés Rodríguez, en el sentido de que es un periodo vacacional, un periodo estival en el cual pues muchas veces pues nuestros adolescentes y nuestros niños y niñas pues si bien tienen la ludoteca, como hemos hablado aquí en otras ocasiones, que en este caso también se va a extender hasta el mes de septiembre, pues necesitan ese, en este caso, ese tardeo de pinchar y demás con la DJ Dara Ortega, en este caso, que van a pasar pues una tarde diferente, una tarde con música, e invitarles a todos a que se desplacen, en este caso, así al punto joven, que desde allí se coordinará todo, uh-huh, para que pasen un rato diferente y en compañía de los amigos y amigas y sin moverse del municipio, sino lo tienen aquí mismo en el municipio de Teror y disfrutar pues de este veranito ya como previo también a esas fiestas del pino que están a la vuelta de la esquina.
0: Contarán con pinchada y picoteo, cócteles sin alcohol y por supuesto van a poder experimentar con los platos y crear una sesión propia ahí en el punto joven y seguro que más de uno y más de una se animará a ello. Otra de las actividades también del proyecto NOA es el Cluedo El Último Acorde, que será también esta semana, el día 14 de agosto, en este caso fuera del municipio, en el Museo de la Zafra, y con la participación de también otros municipios de la isla, Güime, Santa Lucía de Tirajana, Moya y Teror. Invitar también a participar en ello.
1: Sí, se van este viernes a ese Museo de la Zafra, donde podrán compartir con otros jóvenes de Gran Canaria, porque esto también es un acto que lleva el patrocinio y la financiación del Cabildo de la Consejería de Juventud del Cabildo de Gran Canaria, con lo cual podrán compartir con otros jóvenes de otros municipios y convivir en esa experiencia, en ese cluedo diferente, ese juego del cluedo diferente que van a hacer, y es una experiencia, es decir, compartir, que animarles a que vayan, que acudan y que compartan con otros jóvenes, pues a lo mejor similitudes o cosas diferentes o cosas, maneras de ver las cosas distintas. Y tú sabes que cuando vas a una actividad de esas, dices, ah, mira, pues el Cabildo organiza también tal, o mi municipio organiza tal, y bueno, es una manera de convivir y que los jóvenes pues intercambien pues distintas maneras de pasar, o de ocio, o de cultura, o de fiestas incluso.
0: Muy bien, pues invitados todos y todas a participar. La información en nuestra web municipal, en Teror, en juventud.teror.es, también está ya la inscripción abierta. Hace un minutito hacías alusión, alcalde, a que el Ludoverano 2026 ha ampliado su periodo, en este caso, de su oferta, hasta el día 4 de septiembre. Interesante e importante.
1: Sí, una de las reclamaciones o de las solicitudes que nos hacían los padres, pues precisamente era esa, es decir, muchos de ellos evidentemente no tienen estos 2 meses y medio, 3 meses de vacaciones, es decir, tienen que ir y no tienen con quién tampoco dejar a sus hijos, y aún así, pues están de una manera diferente porque están con los monitores, están haciendo actividades, están haciendo salidas, porque ellos hacen salidas todos los viernes, todos los viernes tienen excursiones, y bueno, es una cosa que nos han agradecido grandemente, porque extender esto hasta el 4 de septiembre, que después ya sabes que el curso escolar ya el día 9 empiezan, pues ha sido todo un acierto, y así también nos lo han hecho saber los padres, que agradecen que exista este tipo de actividades actividades, esta ludoteca, donde ellos poder llevar a sus hijos por la mañana y sobre todo que estén entretenidos.
0: Pues esa oferta que se amplía hasta el 4 de septiembre, recuerden que tienen que ponerse en contacto con la zona deportiva de Teror a través del teléfono 928-63-2590. La fiesta de los barrios, José Agustín, fin de semana pasado, 4 fiestas en marcha. Ahora nos quedan 3 para el próximo.
1: Sí, cierto. Sabes que coincidíamos en ese mismo domingo, la fiesta, teníamos la misa procesión en el Palmar al mediodía y por la tarde pues estábamos en San Cayetano, en esa misa procesión también, y que bueno, que allí pues estábamos en este caso de San Cayetano, pues la enhorabuena a esa nueva junta directiva, esa comisión de fiesta que con tanta ilusión han empezado y estaban muy contentos. Este año ha habido una mayor participación de los vecinos y vecinas del barrio, ellos estaban muy ilusionados, con lo cual yo fui testigo de ello también, y desde aquí pues mi más sincera enhorabuena y mucha suerte a lo largo de esa nueva andadura que tiene esa junta directiva del barrio del Pino, con lo cual lo que necesiten, así lo hice saber el domingo, pues aquí tienen el ayuntamiento a su disposición. Pero como bien dices, continúan las fiestas de Lo Blanco, este fin de semana pues tenemos esa romería, tendremos también el domingo esa misa procesión en Lo Blanco y las fiestas del Hoyo, que ya se pregonaron, por lo tanto esas son las 3 fiestas que se mantienen esta semana.
0: Y el Palmar, que regresa la Virgen
1: Que regresa la Virgen ya como el fin de fiesta, pero el Hoyo también tendrá esa misa procesión que es a las 8:30 el sábado, porque la misa en Teror en la Basílica es a las 7:30 y hay que recordarles a todos los vecinos y vecinas que será a las 8:30 en el barrio del Hoyo. Y bueno, son fiestas importantes de nuestros barrios donde se conviven, donde se comparte con nuestros vecinos y vecinas pues todas esas fiestas que hacen que vivamos y compartamos experiencia en esas fiestas a lo largo de los locales de las asociaciones de vecinos, y en el cual, bueno, pues nos vamos acercando unos con otros, que a veces con el día a día y cuando empieza el curso y cuando empieza el trabajo nos tocamos la pita, nos decimos adiós y nada más, pero allí es un momento pues de ocio y de diversión y de compartir un rato con nuestros vecinos y vecinas.
0: Más que invitados todos los vecinos y vecinas a disfrutar de ello a través de nuestra web municipal o bien las redes sociales del Ayuntamiento de Teror, podemos ver la muy buena participación, la alta participación que están teniendo las fiestas de los barrios. Podemos hacer alusión a la bajada del huevo duro en el barrio del Palmar, que cada año congrega muchísimo público que viene de otros municipios también. También me llamaba mucho la atención en la plaza del barrio de Lo Blanco, repleta en el juego de la suerte. O sea que afortunadamente los vecinos y vecinas se reúnen, se encuentran y disfrutan de nuestros espacios y de esa programación, ¿no?, que se realiza.
1: Sí, se hace una programación con muchísimo esfuerzo. Aquí hablo de las comisiones de fiestas y de las asociaciones de vecinos, que siempre está esa comisión de fiestas, esa junta directiva que hace un esfuerzo importantísimo para que las fiestas puedan salir adelante, y además es algo que me comentan los presidentes y las presidentas de las asociaciones, siempre tienen ese problema y ese esfuerzo que hacen, pero se ve recompensado con esa participación tan importante. Tú ponías dos ejemplos, claro, esa bajada del huevo duro, que este año con el tiempo que ha hecho, con ese calor, ha sido un éxito total, porque había después toda la tarde, seguían todas las actividades, y como bien dices también, en Lo Blanco, en aquella plaza, estaba prácticamente llena, y eso, por supuesto, que llena de satisfacción a todos esos presidentes y presidentes y a todas las juntas directivas que están trabajando y comisiones de fiesta para que todo eso sea una realidad.
0: Seguro que se ha conseguido ese lleno absoluto, esa buena participación en otros actos y también en otras fiestas, pero poníamos esos dos ejemplos. Caminito al Pino ya, nos queda muy poquito. La próxima semana, de forma oficial, se inicia la programación el domingo 23 con la Feria de Ganado.
1: Se inicia ya esa programación, también tenemos ya la presentación la próxima semana de la Guagua de las Promesas de Global, que en este caso siempre hacemos una presentación en el Parque Santa Catalina. Ya eso nos va dando indicio de que estamos muy cerquita de la fiesta, ya empiezan esas guaguas que vienen pintadas con lo de la fiesta del Pino y la Guagua de las Promesas, que se presenta, como bien digo, la semana que viene, con lo cual eso significa que ya va oliendo a fiesta y que, como bien dice, el próximo domingo 23 arrancamos con esa Feria de Ganado en la finca de Osorio. Recordarles que es una de las ferias más importantes de Gran Canaria, a la que acuden ganaderos de toda la isla de Gran Canaria, y en el que, bueno, se va a hacer una muestra con actuaciones de grupos folclóricos, se va a hacer una muestra, como todos los años, de lo que son nuestras tradiciones, y invitamos invitarles a todos a participar existiendo, ya lo iremos informando, de todas maneras la compañera Irene, la que lleva el sector primario, en este caso la Consejería del Sector Primario, pues informará de que habrá esas guaguas que nos llevarán directamente hacia la finca de Osorio para que no tengan que desplazarse en sus coches.
0: Muy bien, servicio de guagua para llegar hasta Osorio, disfrutar de la feria de ganado, como acaba de matizar el alcalde, hablamos de una de las ferias más importantes de Gran Canaria y con muy buena participación. Y una forma de potenciar, de promover el sector primario a los ganaderos y ganaderas que lo necesitan. Alcalde, nos vamos. Nosotros continuamos en la radio, pero que quiero decir que ya finalizamos la entrevista. ¿Algo más a modo de despedida?
1: No, simplemente felicitar pues al terorense Néstor Herrera, que conquistaba también esa 42 vueltas ciclista al Bajo Aragón, que como siempre aquí hay también bastante afición en este municipio con los dos clubes que tenemos al ciclismo, se organizará la cicloturista, y yo creo que es fruto de ese interés que hay, de esa afición al ciclismo, pues Néstor Herrera, pues que tiene una gran carrera por delante, y bueno, y de aquí pues públicamente darle las felicidades por esa vuelta ciclista al Bajo Aragón, por esa victoria, y invitar a todos nuestros vecinos y vecinas a que participen en lo que queda de fiesta, en esa vuelta de la Virgen de las Nieves hacia la ermita de
0: La Peña.
1: De La Peña, y también la participación en las fiestas del Hoyo y en las fiestas de Lo Blanco, que ya también terminan este fin de semana.
0: Pues gracias a usted por la visita. Seguimos en contacto.
1: Muchas gracias a ustedes y un saludo cordial a toda la audiencia.
0: ...10 y 47 minutos de la mañana. Enseguida vamos a llamar al compañero Fran Hernández de Caja de Colores. A través del objetivo de su cámara ha acudido a cada una de las fiestas de los barrios. Podemos conseguir mucha información a través de Fran, por lo tanto hablaremos en pocos minutos. Antes hacemos una breve parada y volvemos en directo enseguida en Radio Teror. 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

0: Llegamos ya a las 12 del mediodía. Perdón, las 12 no, las 11 de la mañana. Bueno, lo importante es a dónde vamos, que nos vamos con el compañero Fran Hernández, Caja de Colores, que junto a su cámara fotográfica va recorriendo los diferentes barrios con motivo de sus fiestas patronales. Fran ya está con nosotros. Buenos días, Fran.
1: Buenos días.
0: Acostumbrado a darte paso a las 12, pero no, ya hoy son las 11, es que estamos en directo.
1: Sí, es que me quitaste una hora de vida y yo me quedé.
0: ¿A quién se la reclamamos? ¿A quién se la reclamamos después de esa hora? No puede ser, no puede ser. No.
1: Sí.
0: Pero tú sabes que el hombre es un animal de costumbres y como tú el espacio claro, siempre claro. Lo tienes a las 12, pues yo digo directamente son las 12. No, son las 11 de la mañana. Fran, haciendo yo así un poco de reflexión desde la fiesta del agua, este verano no has parado de recorrer fiestas.
1: Pues la verdad que no. Sabemos que Teror en verano es fiesta. Y bueno, no solo Teror, son todos los pueblos de Gran Canaria, ¿no? Uh-huh. Lo que pasa que sí es cierto que Teror tiene bastante grande en lo que a diferentes barrios tienen, y cada barrio tiene pues su pequeña o gran fiesta, porque no hay que decir que son pequeñas fiestas, porque muchas de ellas son fiestas bastante grande, ¿no? Entonces desde Arbejales con la traída de los arcos, después pues San Isidro con su día principal que es la trilla, el Palmar con el huevo duro, lo blanco con el memorial que hacen de folclore, este año el barrio alpino que se ha recuperado un montón uh-huh. de gente con la nueva directiva que tiene, parece que ha enchufado un poquito a la gente, y bueno, este año no han tenido tiempo a hacer muchas cosas, han hecho dos actos, pero los dos actos con lleno absoluto. Pues el Hoyo también que tuvo su bajada en burro a la Fuente Agria, y después estuvieron por el pueblo, como siempre, dando esa vuelta en burro y llevando lo que antiguamente se hacía en el barrio del Hoyo, bajar a buscar agua a la fuente, que hacíamos todos cuando éramos niños, ¿no? Pasa que ya no se puede encontrar chachos abajo, pero debería de tener y comer unos chochitos allí abajo con cuando comprábamos allí en la tienda, y seguimos este fin de semana terminando las fiestas del Palmar, terminando la fiesta de los blancos, terminando la fiesta del Hoyo, y ya pues esto sirve de entrenamiento para ya empezar con las fiestas del Pino, que ya la tenemos ahí en puerta.
0: Así es, el alpino ya está en puerta. Actos multitudinarios, muchos de ellos, ¿no, Fran? Que llaman a la participación de numeroso público. Antes hacía alusión junto al alcalde la bajada del huevo duro. He visto imágenes de lleno absoluto, tanto en la propia bajada del huevo duro como en su llegada a la Plaza de Nuestra Señora de las Nieves.
1: Bueno, ya no, la verdad que absoluto. La verdad, el huevo duro este año, el año pasado con las restricciones
0: de agua,
1: de ¿no? agua y demás, pues se vio un poquito parado, ¿no? Pero este año, que ha llovido bastante, tenemos agua, se ha podido regar un poquito a los bailantes, que hacía falta, porque el calor que hemos tenido en estos días de fiesta ha sido bastante importante, y la verdad que muchísima gente, ¿no? Muchísima gente, tanto, ya te digo, en todas las fiestas de los barrios se ha notado un aumento de las personas que han acudido a los actos, ¿no? Y eso es importante, porque eso en definitiva es hacer barrio y es hacer pueblo, en definitiva, ¿no? Yo creo que combatir de alguna manera a los centros comerciales, eso de irse a otro lado, pues cada vez está es peor para la gente, tenemos que vivir donde estamos. Además, el Palmar hay una cosa muy distintiva, uh-huh. que es que cuando llegas del huevo duro, cuando haces cualquier cosa, pues claro, está la plaza, hay casas alrededor, todo el mundo saca sus mesitas, saca su sombrilla y se convierte aquello en un almuerzo familiar, ¿no? Nos lleva a esos tiempos donde la gente salía a la puerta de la calle a celebrar las fiestas, ¿no? Y ahí se comparte, pues, desde una paella hasta ensaladilla rusa, carne cabra, o sea, no te quedas, aunque no lleves comida, no te quedas sin comer. Siempre hay alguien que te invita y eso es importante, ¿no? De hecho, este año tuvieron siete grupos, uh-huh. Gran festival, estuvo desde las 3 de la tarde hasta las 3 de la mañana y sé que siguieron de más y con todo eso fuera, ¿no? La mesita, el grupo de amigos que se reúnen, los vecinos, y eso es muy importante y es muy bonito de verlo, ¿no? El hacer una fiesta de esta manera, porque al final es lo que lleva, ¿no? Es, uh-huh. es una fiesta que vas a hacer barrio, donde tienes a tu vecino al lado, donde compartes, donde vives, y eso es lo más bonito de la fiesta, ¿no? Que al final es lo que se trata, ¿no? De compartir con los vecinos un tiempo y una celebración, sea X, pero que lo es lo muy muy bonito en ese sentido, ¿no? Después tenemos San Isidro, que la Asociación de Vecinos prepara su sancocho e invita a la gente que va a la trilla al sancocho, también ahí se hace un ambiente. Yo creo que mucha gente no conoce estas fiestas de barrio, ¿no? Por eso es tan importante estos reportajes fotográficos que se presentan y que se ven, porque así la gente va viendo lo que hacemos en el pueblo, que se hace en los diferentes pagos, que no hace falta ir a la rama, que quiera ir, va, ¿no? Es su tradición, pero que cerquita tienes una fiesta como el huevo duro, donde vas a bailar, donde vas a pasarlo bien y donde después vas a disfrutar. Además, la gente que no viven allí, que vienen de fuera, los ves llegar con su nevera, con su sillita, con su mesa, su sombrilla y demás, y también preparan su zona donde van a estar con los amigos, ¿no? Y eso es verdaderamente es muy bonito, tanto de fotografiarlo como de vivirlo, ¿no?
0: Así es, y ese documento gráfico que pasa la historia, y en un futuro veremos esas fotos y cómo las cosas cambian en la vida, diremos, qué fiesta las de antes, ¿eh?
1: Qué fiesta las de antes, qué fiesta las de ahora, ¿no? Yo creo que la fotografía tiene eso, ¿no? La fotografía tiene no solo de hoy en día, la fotografía va al tema del momento, de la noticia, ayer mismo el tema del eclipse, pum, se publica y ya está, ¿no? Uh-huh. Yo siempre me he tomado la fotografía como otra cosa totalmente distinta, ¿no? Y sobre todo cuando haces fotos de un pueblo, tienes que pensar un poco en el reflejo de fotos que dejas para el futuro, ¿no? Uh-huh. Y yo creo que eso es importante, ¿no? Que en un futuro, donde ya no estemos, a lo mejor dentro de 40, 50 años, pues tenga alguien un disco duro, un disco donde pueda entrar y vea pues cómo ha sido la fiesta del Pino. Yo este año creo que hago 16 años haciendo la fiesta del Pino y hay un bagaje ahí de casi medio millón de fotografías, ¿no? Que mucha gente dice, no, pues son muchas, sí, pues son muchas, pero son muchas la gente que pasa y son muchos los actos que se hacen y son muchas las historias que narran esa fotografía, ¿no? Y esperemos que igual en un futuro pues se pueda hacer un banco de fotografía donde la gente pueda verla, pueda visitarla con facilidad, que nos lo permite la tecnología hoy en día, y se quede todo ese trabajo desde el 2010 al público, ¿no? Que el público lo pueda visitar, y si algún día hizo una promesa, o si de niño llevaste el cartel de tu pueblo en la romería, o fuiste una de los niños que dice la poesía
0: la décima,
1: hace, pues 10 años, pues te puedas ver y lo puedas recuperar y lo puedas tener, ¿no? Es lo bonito que tiene la fotografía. Yo siempre, y lo hemos hablado muchas veces, ¿no? El vídeo tiene la inmediatez de lo que es el vídeo, pero la fotografía tiene lo que es el dato histórico, ¿no? El dato del momento, de lo que es cada cosa en cada momento, ¿no? Y eso es lo bonito que para mí tiene la fotografía, ¿no? Que va cada vez como haciendo un libro fotográfico, que eso se va a quedar para el futuro, para que la gente lo vea y lo disfrute en un futuro, ¿no?
0: Para toda la vida, ¿verdad? Quedan esas imágenes. Vamos ya muy cerquita del Pino. La semana que viene comienza.
1: Sí, empieza la semana que viene con la feria de ganado. Llevamos como 3 años, creo que es, adelantando la feria de ganado la semana antes, con mucho éxito además. En principio se pensaba que era una apuesta arriesgada el pasarla una semana antes, porque no estaba dentro del Pino, pero al final ha dado resultado. Se queda más única, no tiene ninguna competencia con ningún lado, vienen muchos ganaderos de muchos sitios, se prepara muchísimas cosas, y la verdad que al final se queda una semana antes porque queda muy bien, no entorpece con nada. Antiguamente se mezclaba con el teatro en pie y no sé qué, y era un poco lío, y al hacerlo una semana antes, pues la verdad que funciona muy bien, tiene muchísimos visitantes, la gente acude, se hace la Finca Osorio, que es un sitio ideal para hacer la feria, visitado por un montón de gente de fuera, y la verdad que muy bien. Además, este año el Teatro en Pie tenemos un día más, se hace más grande.
0: Desde el viernes 20.

0: Tendremos ese teatro, que además hay muchísima gente de muchos sitios, de no solo de la isla, sino de fuera, que vienen a verlo porque es espectacular, es muy bonito, es estar en la calle. Yo el teatro en pie lo hice desde el principio, le tengo un cariño especial. Yo creo que todos los que trabajamos en el teatro en pie le tenemos un cariño especial, se trabaja como locos, porque son 3 días en este caso de a tope de trabajo, de un montón de actos, los organizadores por su lado, nosotros los medios de fotografía por otro, los actores que lo preparan con mucho cariño. Y yo creo que es un acto que se ha hecho fundamental en la fiesta del Pino y como apertura de la fiesta del Pino, tanto en el tema cultural como con el tema de entretener y de enseñar. Yo creo que es muy, muy bonito y se lo van a pasar muy bien, porque este año además aumenta la cantidad de actos que tenemos. Yo he estado mirando por encima un poquito para ya ir preparando horarios y todas estas cosas, y es espectacular lo que viene. Y que no se lo pierda nadie, que desde que puedan, que preparen su cosita. Yo sé que hay gente que viene de fuera y alquilan casa ya para el tema de quedarse para ver el teatro en pie. Y bueno, ahí vamos a estar, ¿no? Siempre al pie del cañón, pues otra vez sacando fotos y dejándolas para el recuerdo.
1: Pues ahí estaremos. Llega el Pino, llega la Fiesta Mayor de Gran Canaria, fiesta de interés turístico nacional, con una interesante programación realizada a través de las diferentes concejalías del Ayuntamiento de Teror. Compañero Fran, muchas gracias, como siempre, por atendernos.
0: Pues nada, a mandar. Aquí estamos por lo que necesiten.
1: Un abrazo, feliz día.
0: Venga, un beso fuerte.
1: Y en poquitos minutos vamos a tener en nuestro programa a la DJ Dara Ortega. Recordamos que el Punto Joven de Teror ofrece en el día de hoy una actividad gratuita que enseñará a mezclar y crear una sesión propia de la mano de esta conocida DJ. Pues con Dara hablaremos en tan solo unos minutos, noches de ocio alternativa. Pero antes hacemos una parada musical y volvemos enseguida.

0: Y seguimos en Radio Teror. Vamos a hablar sobre el proyecto NOA, Noches de Ocio Alternativas, que tiene una nueva cita. Y además esta tarde, aquí en el Punto Joven de Teror, una tarde de DJ con Dara Ortega. Y esta reconocida e importante DJ nos va a saludar en directo en Radio Teror. Dara, buenos días, bienvenida.
1: Hola, buenos días, Teror. ¿Cómo están?
0: Muy bien, encantados de saludarte y compartir contigo este previo a lo que va a ocurrir esta tarde con la población joven de nuestro municipio. Lo primero, Dara, ¿qué tal estás? Sí. ¿Cómo te encuentras?
1: Pues estoy muy bien, de hecho con muchas ganas de compartir con ese grupo de los que llamo yo mis little DJs. Ajá. Para ver qué tal, sobre todo para intentar transmitir en este primer momento que la pasión por la música puede ser divertida, puede ser una manera de evadirte, de divertirte y sobre todo, y si de repente se quieren convertir en profesionales, incluso ganarte un dinerito.
0: Pues mira qué bien, todo ello lo va a traer Dara hasta el Punto Joven con esta experiencia que no es la primera vez que la realizas porque ya has estado por otros municipios.
1: Sí, la verdad que súper bien. Me encanta, bueno, he llegado a un punto de mi carrera donde ya me divierto más intentando compartir con los chicos mi conocimiento. Uh-huh. Y con las chicas que a lo mejor disfrutando yo sola. Ha llegado un momento donde me encanta y sobre todo escucharles, ver lo que me cuentan, la pasión que sienten, o sea, me encanta.
0: El entusiasmo que ponen, ¿no? Al trabajo que tú realizas.
1: Sí.
0: Que les llama la atención, además, porque el mundo de la noche, el mundo del DJ es bastante llamativo, ¿no?
1: Sí, y de hecho eso es lo que venimos a romper, un poco esa barrera, ¿no?, que hay, que eso le llamamos nosotros que es el open decks. Uh-huh. Que es que la cabina está abierta, eso no es ningún púlpito, es un sitio donde se puede acceder para que ellos vean la próxima vez que asistan a algún evento, qué es lo que hay detrás de todos esos botones y de todas esas rueditas, para que ellos también lo toquen y sientan las sensaciones que sentimos nosotros.
0: Y además yo aporto que me encanta que sea una mujer quien lleve este proyecto, porque a lo mejor el mundo del DJ puede relacionarse más con el mundo masculino, cosa que es un error.
1: Sí, digamos que en porcentaje cada vez hay más chicas, por supuesto, pero también me encanta, de hecho en este grupo también habrá chicas. Uh-huh. Yo llevo 25 años en esto y efectivamente desde que empecé hasta ahora la verdad que ha sido una diferencia abismal, cada vez hay más chicas y al final con el talento pues tanto o igual que el de los chicos, o sea que fenomenal. Yo estoy encantada de romper todas las barreras de género porque es lo que toca. Ahora mismo vivimos en un mundo donde eso ya tiene que ser parte del pasado.
0: Será hoy a partir de las 20 horas en el Punto Joven de Teror, recordamos, y tengo por aquí Dara que me dice con pinchada y picoteo. ¿Qué me puedes ampliar? ¿Qué puedes adelantarnos un poquito más al respecto?
1: Pues mira, como son la clase o el lab o el evento, ¿no?, dura 2 horas y media, pues lo que queremos es estar como dando un twist también relajado, teniendo un picoteíto, algo de comer, salado, dulce, unos refresquitos y eso para que también podamos hacerlo distendido. Eso no es una clase, no es nada que esté encorsetado, sino simplemente es un momento para compartir, disfrutar y, oye, al final si se llevan algo de sabiduría y de ahí sale algún o alguna DJ, pues mira, alegría que me llevo.
0: Alegría para el cuerpo y los jóvenes encantados de ello. ¿Podrán tocar los platos? ¿Podrán experimentar físicamente?
1: Sí, de hecho, aunque en este caso, porque Teror ha tenido pues muchísima afluencia, son 15 personas las que van a venir, uh-huh, por supuesto que tendrán todo su momento para poder tocar, meter un tema, mezclar, subir los bajos, y todo, claro, por supuesto, o sea, algo se tienen que llevar porque si no, no tendría sentido este evento, pero también es importante, que es lo primero, que vamos a hacer también unas dinámicas muy divertidas para poder contar los tiempos, que sepan cómo va el ritmo, que lo sientan, además, para eso no hace falta solo tener los ojos cerrados y sentir la música, y ya verán ya que va a ser muy divertida.
0: ¿Cuáles suelen ser las preguntas más habituales que te hacen, esas curiosidades que ellos suelen tener?
1: Pues mira, la verdad que me han hecho de todo. Sobre
0: desde
1: todo
0: la más
1: todo
0: rara, desde la más rara hasta la más común.
1: Estado, ¿cuánto cobro? ¿Cuánto tiempo llevo? Pero bueno, todo eso será desvelado con ellos cuando les vea esta tarde.
0: También hay que puntualizar que hablamos de noches de ocio saludable dedicadas a la población joven. Tal vez la noche suele tener muchos estigmas, ¿no, Dara? Y hay que romperlos y no atribuirle a la noche una visión negativa.
1: Por supuesto, al final siempre es lo que muy bien Noa está haciendo, al final ya no solo en la noche, sino encontrar la diversión uh-huh. en todos los momentos sin necesidad de que sea pues ciertos, digamos, mala fama que tiene, y no es así. De hecho, yo puedo incluso demostrar a través de mi profesión, como lo que he hecho, que la noche no es sinónimo de desfase, ¿no? Vamos a llamarlo uh-huh, así, ¿sí? Sino es sinónimo de diversión y diversión con cabeza, por supuestísimo.
0: Muy bien, pues hay que aprovechar, además, que está Dara con nosotros hoy por la tarde en nuestro municipio para disfrutar de esa noche saludable, de esta forma de ocio alternativa a través del proyecto NOA y esta propuesta. ¿Qué tal el verano? ¿Qué tal el año de trabajito?
1: Pues muy bien, la verdad, muy bien. Yo no me puedo quejar, es lo que digo yo, aunque ya, bueno, les explicaré en la, ¿no?, digamos, en la charla inicial que vamos a tener un poco cómo se ha desarrollado mi carrera. Yo realmente he tenido, bueno, y tengo, ¿no?, y ejerzo como otras profesiones, pero siempre la de DJ es la que se ha mantenido durante 25 años estable, ¿vale? Y eso, por ejemplo, es una cosa que es bastante significativa. De hecho, nunca le di importancia, ¿vale?, a ella, digo, desde un punto de vista profesional, hasta que de repente me di cuenta que es que era la profesión que más estabilidad me daba. Nunca me ha faltado el trabajo de DJ. Sin embargo, de otras cosas sí. Ha ido las crisis les han ido afectando, o cómo han ido las cosas. Pero el tema de DJ siempre ha sido para mí una fuente de ingresos y una seguridad económica que la he agradecido durante estos 25 años a los que me dedico a esto.
0: Eso es por lo gran profesional que eres dentro del mundo DJ, ese huequito que has conseguido con mucho esfuerzo, con mucho trabajo durante todos estos años, estos 25 años. ¿Tienes algún acto, evento o algún local donde podamos ir a verte habitualmente?
1: Mira, yo realmente la residencia, que es como se llama este concepto,
0: estaba,
1: ¿no?,
0: buscando de trabajar, yo la palabra, efectivamente, residente.
1: Aparte de que ha habido, bueno, a partir de la pandemia, sin tampoco extenderme demasiado, por lo que sea, y por eso es muy importante las iniciativas como NOA, el ocio, los niños, es decir, las generaciones, las nuevas generaciones, aquello de que la gente que a lo mejor tendrá 30, 35, 40, al final con 16 años, les encantaba irse de discotecas y tal, todo eso un poco desaparecido, ¿vale? Ya cada vez hay menos escenas, digamos una ruta, ¿no?, de clubs, de pubs, ¿no?, donde ibas. Y ahora, digamos, en la isla lo que más se celebran son eventos concretos, o sea, hay gente que prepara un evento a 2 meses vista o 1 mes y medio vista, y entonces se celebran como en diferentes lugares, ya sea un hotel, una casa privada o en fincas, etcétera. Y ahora mismo lo que tengo es el día 29, que tengo en el Gloria Palas el cierre del verano, donde voy a estar con una compañera, también mujer, DJ, Anabel Siegel, y los Lola, en un evento que se hace en el Gloria Palas. Este lo tengo el 29 de agosto. Y cerramos un poco así, más que estar, yo hace años, por supuesto, sí que era residente de discotecas, pero es que discotecas cada vez hay menos y ahora la gente decide divertirse de otra manera, cosa que también se agradece y me divierte, claro que sí.
0: En espacios más al aire libre, ¿no? Tal vez.
1: Exacto, sí. Con gafas de sol y con una gorrita y con protección solar. Eso es también.
0: Y de día
1: una cosa,
0: también,
1: bueno,
0: ¿no?,
1: un concepto que me imagino que ya te suena, bueno, y que cada vez está más candente, que es el famoso tardeo.
0: El tardeo, cada, ¿no?, vez. Y fiestas de día, que cada vez funcionan más. Pues Dara, gracias de verdad por atendernos, muchísimas acercarnos gracias un poquito al mundo del DJ como profesional del mismo, y además con un proyecto que llevas por diferentes municipios de Gran Canaria junto al proyecto NOA, y tendremos la oportunidad de disfrutar de ti hoy a las 20 horas en el Punto Joven de Teror con Dara Ortega. Un abrazo, gracias.
1: Un abrazo,
0: a
1: muchísimas gracias, y están invitados si quieren pasarse, ¿eh?
0: Ahí
1: por lo menos para que vean lo bien que nos lo pasamos.
0: Ahí estaremos, gracias, Dara.
1: Un abrazo, chao.
0: Bien, pues esto es para hoy en el Punto Joven de Teror. Llegamos ya a las 11:30 de la mañana. Enseguida nos vamos a acercar un poquito más a la programación de este fin de semana de las fiestas de los barrios, junto a la Concejalía de Fiestas de Barrios del Ayuntamiento de Teror. Pero antes hacemos una breve paradita.

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Y seguimos en directo en la sintonía de Radio Teror. 11:40 de la mañana. Y vamos a aprovechar estos minutitos para repasar y seguir dando difusión a las fiestas de nuestros barrios y recordándoles, por supuesto, cuáles son los eventos que tendremos durante este próximo fin de semana. Fiesta infantil para este 13 de agosto con talleres hinchables será hoy a partir de las 18 horas, justamente delante de la Asociación de Vecinos del Barrio del Hoyo. También las fiestas del Barrio del Hoyo, Virgen de Lourdes, noche de fiesta con Vado Permanente y H. Tamarindo para este viernes 14 de agosto a las 22 horas. Seguidamente, el 15 de agosto, también fiesta de la espuma a las 12 del mediodía. Y también para el día 15 de agosto, fin de fiesta con misa y procesión Virgen de Lourdes. La misa será cantada por la rondalla Camino Viejo del Hoyo y la procesión acompañada por la banda Bravo. Para el 22 de agosto, entrega de trofeos a las 20 horas. Y la tradicional excursión que organizan cada año será el 12 de octubre. Pasamos ahora a la programación de las fiestas del barrio de Lo Blanco, San Antonio María Claret. El viernes 14 de agosto, actuación de Elías Uche con su espectáculo mexicano. El sábado 15 de agosto, a partir de las 19:30 horas, romería ofrenda en honor a San Antonio María Claret con la participación de varios grupos folclóricos. La concentración y la salida en esta romería será desde la calle El Estanque y La Cruz hacia la Asociación de Vecinos. Una vez lleguen a la plaza, tendrán verbena popular con Star Music a las 23 horas y posteriormente DJ Promaster. La quema de fuegos artificiales a partir de las 12 horas, también en la Plaza del Barrio. Domingo 16 de agosto a las 10 de la mañana, exposición de pájaros canaricultora de los canaricultores de Teror, también en la plaza. A las 10 de la mañana la muestra ganadera en los terrenos anexos a la cancha municipal. Y ya por la tarde, a las 19 horas, será la solemne función religiosa en honor a San Antonio María Claret, que va a ser oficiada por el párroco don Jorge Luis Martín de la Cova y cantada por la agrupación folclórica Arimaguada. A continuación, la procesión por las calles del barrio, que estará acompañada de la banda de música Bravo. Y con estos actos finalizan las fiestas del barrio de Lo Blanco, que se han celebrado desde el 30 de julio al 16 de agosto. Por último, también destacar que el barrio del Palmar tiene también el fin de semana, es el último evento, que es el regreso de la imagen de Nuestra Señora de las Nieves hasta su ermita en La Peña.

0: Y seguimos con buena música en Radio Teror, porque Thalía nos canta esto que dice que hay que fomentarlo, dar las gracias. Pues gracias, Thalía.
1: 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Nunca es tarde para volver a empezar. La vida es hoy. 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

Y vamos acercándonos ya al final de nuestro programa de hoy jueves, día 13 de agosto. Y vamos a repasar las noticias de nuestra web municipal, teror.es. Esta semana las noticias más destacadas nos depara que los 19 niños y niñas saharauis del programa solidario Vacaciones en Paz desde el pasado mes de julio, que permanecen aquí en Teror y en la zona norte de Gran Canaria junto a sus familias de acogida, fueron recibidos el pasado martes 11 de agosto por el Ayuntamiento de Teror, entregándoles un lote de material escolar de Aguas de Teror Educa y algunos medicamentos que podrán llevarse a Tinduf en regreso el próximo 2 de septiembre. El alcalde de Teror, José Agustín Arencibia, junto a la edil de Solidaridad, Irene Ortega, y representantes municipales, entregaron a los niños y niñas el obsequio cedido por la empresa municipal Aguas de Teror y transmitieron a los pequeños y sus familias de acogida un mensaje de apoyo y solidaridad. El acto de entrega contó también con la asistencia del delegado saharaui para Canarias y la coordinadora del proyecto Vacaciones en Paz de la Comarca Norte. Y el barrio de Lo Blanco culmina este fin de semana sus fiestas en honor a San Antonio María Claret con la romería ofrenda este sábado 15 de agosto a partir de las 19 horas y posteriormente verbena con Star Music y DJ Promaster. El domingo día 16 de agosto llegará también la exposición de canaricultura y muestra de ganado por la mañana a partir de las 10 y a partir de las 19 horas función religiosa en honor a San Antonio María Claret y procesión. El programa organizado y elaborado por la Asociación de Vecinos de San Valeriano y la colaboración del Ayuntamiento de Teror desde el área de barrios que dirige Manuel Farías ofrece además este viernes 14 de agosto la actuación de Elías Uche a partir de las 20:30 horas. Y como motivo de este evento se realizará un corte de carretera de tráfico en la carretera general Gran Canaria 211 en el tramo que comprende la cruz y el cruce de Lo Blanco el sábado 15 de agosto desde las 18:30 horas a las 22 horas y el domingo 16 de agosto lo hará desde las 19:30 horas a las 22:30 horas. La circulación estará regulada mediante cortes móviles para garantizar la seguridad de los participantes y vecinos del barrio. El barrio de Lo Blanco, recordamos que inició el pasado día 30 de julio sus fiestas patronales con el aplaudido pregón del cronista oficial de la isla de Gran Canaria y también de Las Palmas de Gran Canaria, Juan José Laforet, y nos ha ofrecido una amplia programación durante todas estas semanas. Más noticias. Vamos ahora con la unidad móvil BIDOC de la Policía Nacional para recordarles que se han agotado las citas previas para el próximo 25 de agosto. El servicio va a atender a un total de 35 personas en horario de 9 a 12:30 horas en la unidad que se va a ubicar junto a la Alameda Pío 12 solo con cita previa. Y el proyecto de Noche de Ocio Alternativas NOA ofrece este jueves 13 de agosto. Perdón, les decía que ofrece esta sesión de DJ con pinchada y picoteo, donde la DJ Dara Ortega enseñará a mezclar y experimentar con los platos y crear una sesión propia en un ambiente divertido y participativo. Actividad que es gratuita y tiene lugar en el Punto Joven de Teror a partir de las 20 horas. Incluye cócteles sin alcohol y picoteo. La inscripción con plazas limitadas está abierta en el enlace que pueden encontrar en nuestra web municipal. Por otra parte, también se ofrecerá el próximo viernes 14 de agosto el Cluedo Musical, El Último Acorde, una experiencia única que reúne a jóvenes de Agüime, Santa Lucía de Tirajana, Moya y Teror. El Último Acorde es una propuesta de juego inmersiva que fusiona la música en directo, el teatro y la investigación. Todo comienza con un crimen, el director de una orquesta ha sido asesinado. A partir de ese momento, cada escena, cada personaje y cada interpretación musical esconderán pistas que tendrán que descubrir para resolver el caso. Será este 14 de agosto a las 20 horas en el Museo de la Zafra. La inscripción está abierta también a través del enlace que pueden encontrar en nuestra web municipal.
Y la Concejalía de Deportes del Ayuntamiento de Teror amplía el campus de vacaciones Ludo Verano 2026 y lo hace hasta el día 4 de septiembre, facilitando a las familias la conciliación familiar en el periodo de vacaciones escolares. El campus se inició el pasado 22 de julio y tenía previsto su finalización el 31 de agosto en la zona deportiva de Teror y está dirigido a niños, niñas y jóvenes desde infantil de 3 años a segundo de la ESO, ambos cursados en este año escolar 2025-2026. Plazas disponibles a través de la zona deportiva de Teror o llamando al número de teléfono 928-63-2590. Y también en deportes estamos de enhorabuena. El joven deportista terorense Néstor Herrera se ha proclamado vencedor de la 42 Vuelta al Bajo Aragón, una de las pruebas de cadetes con mayor tradición del calendario nacional, después de mantener el maillot amarillo desde la primera etapa hasta la cuarta y, en este caso, última en Caspe. Con este logro, Gran Canaria Bike Team regresa de Aragón con el resultado más importante de su temporada. Ya van a ser las 12 del mediodía. Seguimos en directo en Radio Teror y con muy buena música. En este caso con Albita. Seguro que reconocen este tema que dice: está bueno ya. Pues Albita, con nosotros en Radio Teror.

Albita suena en Radio Teror. Está bueno ya. Y queremos seguir disfrutando de nuestro programa de hoy jueves. De la buena música, ya no solo con Albita, sino con la siguiente propuesta musical. Suchero junto a Maná. Baila, morena.

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0: Y ya vamos despidiendo nuestro programa de hoy. Finalizamos nuestro magazine matinal. Recordarles, a las 21 horas podrán escuchar la redifusión de nuestro programa de hoy. Y mañana, a partir de las 10 de la mañana, programa especial de Radio Teror con las entrevistas y contenidos más destacados de la semana. Muchos de ellos referente a las fiestas que tenemos este fin de semana en los barrios de nuestro municipio. Por lo tanto, para estar bien informados, sigan conectados a Radio Teror. Hasta mañana. Que sean felices.

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Saludos, cuando son las 10 de la mañana comenzamos en la sintonía de Radio Teror, nuestro magazine matinal, Vivir Teror. Hoy es jueves día 13 de agosto de 2026 y destacamos que el Punto Joven de Teror ofrece en el día de hoy una tarde de DJ con DJ Dara Ortega. La actividad es gratuita y enseñará a mezclar y crear una sesión propia de la mano, como decimos, de Dara Ortega, que además hoy nos va a acompañar en directo en Radio Teror. Otros asuntos, nuestro primer invitado del día va a ser el alcalde terorense José Agustín Arencibia. También contaremos con el apunte del día del cronista oficial de Teror, José Luis Llanes, y el rico menú de la compañera Alicia Rodríguez. Con todo ello ocuparemos la primera parte de nuestro programa, que iniciamos ya junto a la actualidad, las noticias que aparecen en las portadas de los periódicos protagonizadas por el eclipse de ayer tarde-noche y también, por supuesto, la información de nuestra web municipal. Pues vamos ya con la actualidad del día. Íntegramente dedicada a la portada de Canarias 7, a la imagen del eclipse de ayer, el día se hizo noche, millones de personas disfrutaron del eclipse total que oscureció el cielo en el norte del país. En Canarias fue parcial, pero también emocionó al público. Cambiamos la portada, la provincia Diario de Las Palmas también dedica toda la imagen y toda la portada a esta noticia con el eclipse escandila, en este caso a Gran Canaria. Miles de personas se contemplaron desde la isla el fenómeno atmosférico del año. Noticias concluyen ya, en este caso poquita información la que traen hoy las portadas, para irnos con las noticias de nuestra web municipal, teror.es.

0: entre las noticias de esta semana destacamos a los 19 niños y niñas saharauis del programa Solidario Vacaciones en Paz, que desde el pasado mes de julio permanecen aquí en Teror, en la zona norte de Gran Canaria, junto a sus familias de acogida y que fueron recibidos el pasado martes por el Ayuntamiento de Teror, entregándoles un lote de material escolar de aguas de Teror Educa y algunos medicamentos que podrán llevarse a Tinduf en regreso el próximo 2 de septiembre. El alcalde de Teror, José Agustín Arencibia, junto a la edil de Solidaridad, Irene Ortega, y representantes municipales, entregaron a los niños y niñas el obsequio cedido por la empresa municipal Aguas de Teror y transmitieron a los pequeños y sus familias de acogida un mensaje de apoyo y solidaridad. El acto de entrega contó también con la asistencia del delegado saharaui para Canarias y la coordinadora del proyecto Vacaciones en Paz de la comarca norte de la isla. Recordarles también que la unidad móvil BIDOC de la Policía Nacional para expedir DNI y pasaporte ha agotado ya las citas previas para el próximo 25 de agosto. El servicio atenderá a un total de 35 personas en horario de 9 a 12.30 horas en la unidad que se ubicará junto a la Alameda Pío 12, solo con cita previa. Ahora sí, hablamos del proyecto de noches de ocio alternativa NOA, que ofrece en el día de hoy, jueves 13 de agosto, una tarde de DJ con pinchada y picoteo, donde la DJ Dara Ortega enseñará a mezclar y experimentar con los platos y crear una sesión propia en un ambiente divertido y participativo. La actividad gratuita tiene lugar en el punto joven de Teror a partir de las 20 horas, incluye cócteles sin alcohol y picoteo. La inscripción con plazas limitadas está abierta a través de la web municipal teror.es, el enlace que encuentran en la misma. Por otro lado, también recordar que se ofrece el próximo viernes 14 de agosto el Cluedo Musical El Último Acorde, una experiencia única que reúne a jóvenes de Agüime, Santa Lucía, de Tirajana, Moya y Teror. El Último Acorde es una propuesta de juego inmersiva que fusiona música en directo, teatro e investigación. Todo comienza con un crimen del director de una orquesta que ha sido asesinado. A partir de ese momento, cada escena, cada personaje y cada interpretación musical esconderá pistas que tendrán que descubrir para resolver el caso. También la inscripción abierta a través de nuestra web municipal, donde pueden encontrar el enlace. Deportes. La Concejalía de Deportes del Ayuntamiento de Teror ha ampliado el campus de vacaciones Ludo Verano 2026 hasta el 4 de septiembre y lo hace facilitando a las familias la conciliación familiar en el periodo de vacaciones escolares. El campus se inició el 22 de junio y tenía previsto finalizar el día 31 de agosto en la zona deportiva de Teror. Está dirigido a niños y niñas y jóvenes de infantil de 3 años a segundo de la ESO, ambos cursados en este año escolar 2025-2026. Recordamos que se tienen que poner en contacto con la zona deportiva de Teror a través del teléfono 928 63 25 90. Y estamos de enhorabuena porque el joven deportista terorense Néstor Herrera se ha proclamado vencedor de la 42 Vuelta al Bajo Aragón, una de las pruebas cadetes con mayor tradición del calendario nacional, después de mantener, en este caso, el maillot amarillo desde la primera etapa hasta la cuarta y última en Caspe. Como decimos, con este logro, Gran Canaria Bike Team agrega y en este caso regresa a Aragón con el resultado más importante de su temporada. Nuestra felicitación para el terorense Néstor Herrera. Ocho minutos sobre las 10 de la mañana. Vamos en breve con el apunte del día de José Luis Llanes, cronista oficial de nuestro municipio. Con él nos vamos a quedar dentro de unos minutos. Hacemos una breve parada.
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Alcanzamos ya a las 10:15 de la mañana. Saludamos al cronista oficial de nuestro municipio, José Luis Llanes, trae a continuación el apunte del día. Adelante, José Luis.

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1: Buenos días a todas y todos los radioyentes de Radio Terror. En esta época, el Beñesmén. 35 años ya de aquel primer Beñesmén del año 91. El Beñesmén se inició para canalizar una inquietud creciente desde años antes por conocer detalles de nuestra historia, patrimonio y cultura relacionados sobre todo con el campo, la labranza, los animales del país y tantos otros conocimientos atesorados por la gente del campo e investigadores preocupados por mantenerlos y difundirlos. Fue por ello desde un primer momento un acto de rememoranza y recuperación de muchas señas distintivas del pueblo canario y su secular relación con el mundo agrícola y ganadero. La programación en la fiesta del pino del año 1991 del primer Beñesmén significó un intenso, plenamente consolidado luego en los años siguientes, de rescate de usos, costumbres y formas de acercarse al campo y todo lo que le rodeaba la vida en el mismo hasta hacía solo unos años y estaba con una rapidez inusitada perdiéndose en el olvido, muchas veces por nefastas influencias que estaban cambiando radicalmente las peculiaridades del pueblo canario. Las semanas de charlas en los primeros días de las fiestas aunaron voluntades, formaron, concienciaron y consiguieron con mucha ilusión comenzar a caminar en esa vía de recuperación. El mismo término aborigen utilizado

0: existían latente en el origen de aquello que se pretendía. Sin ir más lejos, los teronenses y todos los que asistieron a aquellas primeras fiestas pudimos ver con nuestros propios ojos el pastor garafiano, la cabra palmera o el presa canario, y considerarlos como verdaderos símbolos de nuestra identidad junto a banderas o músicas tradicionales. De hecho, debe tenerse en cuenta que el comienzo de la recuperación del cochino negro en Gran Canaria se debe exclusivamente a aquel primer beñesmén. Temas como las peleas de gallos, la lucha canaria, los juegos de nuestra tierra, la alfarería tradicional, las pirámides de Güímar, oponentes como Castro Berriel, Juan Capote, Julián, Julio Cuenca y otros muchos situaron a Teror en un lugar preeminente en el proceso de protección y recuperación de tradiciones y costumbres de una incalculable riqueza cultural. Feliz día a todas y todos.
1: Igualmente para ti, José Luis, feliz día e interesante apunte dedicado al beñesmén y Teror. Y ahora nosotros nos vamos con el rico menú del día.

0: Y en nuestro menú del día de hoy, jueves, contamos con la compañera Alicia Rodríguez. Buenos días, Alicia.
1: Hola, buenos días, aquí estamos.
0: ¿Qué tal ese día de playa de ayer?
1: Bien, bien, bien, nos la pasamos bien.
0: Creo que estaba... fui... Dime, perdón. Uh-huh.
1: No, que estábamos bien.
0: Se pasó bien, ¿no?
1: No hacía demasiado calor. Ajá. Y no, pasamos una jornada bastante buena.
0: Creo que fuiste con la guagua que pone a disposición de los vecinos la Asociación de Vecinos de Llano Roque Arbejales.
1: Pues sí, pues sí. Ah, ya hecho. Habíamos ido otros años y este año también, ¿por qué no?
0: Muy bien, y disfrutaron.
1: Una jornada como en familia, en vecindad.
0: ¿Se llenó la guagua? ¿Iba mucha gente?
1: Sí, sí, bastante, muy pocas
0: plazas,
1: pocas plazas sin ocupar. Se recogió gente en Arbejales, por el camino y así.
0: ¿Y a qué playa fueron, Alicia?
1: A Puerto Rico.
0: A Puerto Rico. Y el día estupendo, sí. Me dice.
1: Quedan dos miércoles. Se van los miércoles. Y bueno, quedan dos nada más en este mes, ya hasta el año que viene.
0: Claro, quedará el miércoles 19 y el 26, ¿no?
1: Pues sí.
0: Son los días que saldrá nuevamente esa guagua que, recordamos para quien no lo sepa, que pone ese servicio, lo contrata la Asociación de Vecinos del barrio de Arbejales para aquellos vecinos y vecinas que quieran participar, no solo para los de Arbejales, porque además hace paradas en otros barrios también.
1: Sí, bueno, para entero, delante del Club de Mayores.
0: ¿De Mayores?
1: Y...
0: Uh-huh.
1: A ver, en piletas también.
0: O sea que podemos utilizar esas paradas para subirnos en la guagua. Dicho esto, pues Alicia, sí. Vamos con el menú. ¿Qué preparamos hoy?
1: Mira, vamos a hacer un arroz blanco. El clásico de toda la vida. Sí. A lo mejor todavía hay gente que no lo tiene muy claro, digo yo.
0: ¿Solo arroz blanco o arroz a la cubana?
1: Arroz blanco.
0: Arroz blanco, bien.
1: Vamos a hacer un arroz blanco. Por si alguien ya queda por ahí sin tenerlo claro.
0: Cuidado, que el arroz blanco tiene lo suyo, que hay gente que se le pasa, gente que se le queda crudo, que se le queda salado, que se le queda bueno.
1: Sí, sí, sí, sí. Sí, yo misma tengo un dilema por ahí con el arroz blanco.
0: Pues vamos a hacer un arrocito blanco, venga, Alicia.
1: Mira, vamos a necesitar 2 vasos de arroz y 4 vasos de agua, 2 dientes de ajo, 2 cucharadas de aceite, sal al gusto. Mira, vamos a ver cómo se hace. Mira, pon en un caldero al fuego el aceite. Añadimos los ajos laminados y los doramos ligeramente. Y como doramos el arroz, lo sofreímos 1 o 2 minutos. Removiendo, añade los 4 vasos de agua y un poco de sal. Cuando empiece a hervir, bajamos el fuego a fuego medio, bajo, y cocinamos del 15 a 18 minutos, porque eso va según la clase de arroz.
0: Claro, si es arroz brillante, arroz redondo, arroz bomba, depende.
1: O vaporizado, todos los arroces también, no son iguales, ¿no? Y cada uno tiene uno preferido para esto. Mira, pues,

0: Mira, cuando el arroz haya absorbido el agua, apaga el fuego y dejamos reposar 5 minutos, tapado. Suéltalo, soltamos los granos con un tenedor y vamos, o lo usamos para lo que uno quiera, para hacer una ensalada, que ahora está muy con el calorcito. Y después, pues mira, el arroz lo que tiene que le echas lo que a ti te dé la gana.
1: El arroz aguanta. Que uno guste. Efectivamente, podemos hacer una ensalada de arroz o pues acompañarlo con algo de proteína, con cualquier otra cosa, y disfrutamos pues, de ello. Hoy estoy escuchando a Antía. Buenos días, Antía.
0: Sí. Aquí está haciendo malabares.
1: Muy bien.
0: Mira, ¿dónde vas corriendo?
1: ¿Dónde vas a chiquilla? Corre.
0: No, todavía no camina, pero sí se mantiene bien.
1: Bueno, pero trasteando, ¿no?
0: Sí, hoy está haciendo 11 meses.
1: 11 mesitos, pues muchas felicidades para ella.
0: Sí.
1: Se acerca ya a su primer añito de vida.
0: Pues sí.
1: Bien, vamos con el postre, Alicia.
0: Mira, vamos a batido de plátano casero, también un clásico. Mira, 2 plátanos maduros, 400 mililitros de leche fría, 1 cucharada de azúcar, un medio cucharada de canela, 3 a 4 cubitos de hielo.
1: Uh-huh.
0: Pela y corta los plátanos en trozos. Ponlo en una batidora junto a la leche, añade el azúcar o la miel y la canela. Tritura durante 1 o 2 minutos hasta que esté cremoso. Añade el hielo si lo quiere. Yo el hielo yo lo pondría en una jarrita tapada en la nevera y el hielo se lo pongo a la hora de servirlo en el vaso para comer, servirlo bien, uh-huh, bien fresquito. Ya tenemos nuestro vestido de plátano, ¿cuál?
1: Ahí está, hecho el menú para hoy jueves, Alicia, gracias como siempre. Seguimos en contacto, mañana tendremos un programa resumen con las entrevistas más destacadas de la semana, por lo tanto, buen fin de semana, hablamos el lunes.
0: Pues venga, entonces el lunes, saludos para ti, para todos.
1: Igualmente para ti, felicidades, Antía.
0: Sí, él ya está ahí mirando.
1: 10 y 25 de la mañana. Avanzamos en directo en la sintonía de Radio Terror.
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Y vamos a saludar ya a nuestro primer invitado del día. Compartimos la actualidad municipal junto al alcalde de nuestro municipio, José Agustín Arencibia.

0: Está con nosotros en los estudios de nuestra emisora municipal el alcalde terorense José Agustín Arencibia, a quien le damos la bienvenida. Alcalde, buenos días, bienvenido.
1: Muy buenos días, un saludo cordial para toda la audiencia como siempre y un placer acompañarte aquí en el estudio de Radio Teror y además en este bonito día que tenemos después de ese acontecimiento de ayer del eclipse, que bueno, que yo creo que ha dejado huella y ha sido un acontecimiento único, no solamente desde el punto de vista científico, sino también desde el punto de vista social, en esa congregación de tantas personas que asistieron a ese momento mágico.
0: Momento histórico, ¿no? Aunque los mayores recuerdan otro eclipse muy, muy parecido en los años 50, pero cierto es que para las nuevas generaciones es un momento totalmente histórico. Las portadas de los periódicos solo hablan de eso. Sí. José Agustín.
1: Hoy tanto los periódicos locales como también los digitales no hablan de otra cosa sino de ese eclipse que va a dejar huella en el sentido de que es una vivencia única. Uh-huh. Tú decías ahora mismo que nuestros mayores en el año 57, pues mírate tú, si no han pasado años para poder ver, y en este caso aquí en Canarias, pues fue del 70% y pico, no fue un eclipse total, pero sí fue la verdad que un acontecimiento en el sentido de cómo se iba apagando la luz del sol poquito a poco, que parecía que se iba a hacer de noche, aunque ya después se recuperó otra vez la luminosidad, pero sí que quedará ahí en la historia para todas estas nuevas generaciones.
0: Bueno, pues espero que lo hayan disfrutado muchas personas con la protección recomendada, que era lo que se un poco indicaba, ¿no?, a la población en general, para evitar las graves consecuencias que puede tener mirar un eclipse y no estar protegido.
1: Sí, efectivamente, es decir, una de las recomendaciones, y así lo repetían los medios de comunicación y los profesionales, sobre todo los oftalmólogos, que afirmaban de manera contundente que tuvieran mucho cuidado con el tema de la retina, porque cuando seguramente llegaran a la consulta, pues ya sería tarde, porque el daño sería totalmente irreversible, con lo cual yo creo que la población era consciente, los ciudadanos eran conscientes de a lo que se podían arriesgar, y además respetando eso de ponerse la gafa antes de dirigirse la mirada al sol y después eso, respetar esos 30 segundos que era lo que requería, con ese mínimo pues se garantizaban que pudieran disfrutar de ese acontecimiento sin ningún tipo de riesgo.
0: Vamos con asuntos locales. Hoy ha comenzado la mañana, alcalde, recibiendo a vecinos y vecinas del municipio y también con la firma de un convenio de empleo.
1: Sí, efectivamente. Llevo ahora la mañana, acabo de salir precisamente porque yo, aunque sea el mes de agosto, que yo sé que es un mes estival, de vacaciones, y que la gente pues no está en lo que está, pero sí me gusta, aunque hay menor participación, menores visitas, pero sí que no quería dejar de que los vecinos pues expresaran pues sus problemas o sus sugerencias, que siempre yo, pues todas las semanas, pues dedico una de las mañanas precisamente a escuchar todos esos problemas y todas las sugerencias de los vecinos, como no puede ser de otra manera. Y al mismo tiempo, como bien dices, pues firmamos ese convenio en el cual esos contratos por 12 meses de primera experiencia laboral, en este caso de dos ingenieros, un ingeniero de obras públicas y otro de industriales, que vienen a completar un poco lo que es la plantilla de la oficina técnica tan necesitada que está, y darle una oportunidad pues a los jóvenes que acaban de terminar la carrera de disponer de algo de experiencia que la van a tener a lo largo de 12 meses. He tenido una entrevista con ellos ahora, unos chicos estupendos que vienen con muchísimas ganas, con muchísima ilusión. Algunos incluso hasta ya han tenido alguna que otra experiencia de meses, pero bueno, que estaban contentos de iniciar su labor aquí en este ayuntamiento y bueno, y prestarle todo el apoyo posible, porque la juventud es el futuro y desde el punto de vista jóvenes, perfectamente formados, perfectamente estudiados y con sus carreras terminadas y con la ilusión que tienen, pues hay que darle una oportunidad y tienen que estar aquí con nosotros y nosotros se la daremos en estos 12 meses.
0: Pues Teror marcará la vida profesional de estos jóvenes profesionales que se inician y seguro que recordarán esta etapa de su vida que esperamos que tengan una larga trayectoria profesional, pero sus inicios están siendo aquí en Teror.
1: Sin duda, sin duda. Nosotros de alguna manera hay que abrir esa puerta de entrada a lo que es la experiencia profesional, y seguro que de aquí pues saldrán, ojalá pudieran en un futuro pues quedarse también en nuestro ayuntamiento, en nuestra oficina técnica, pero bueno, lo importante es que obtengan esa experiencia tan necesaria hoy en día en esas profesiones, sobre todo desde el punto de vista técnico, que son las más que están reclamando el mercado laboral ahora mismo.
0: Pues les damos la bienvenida a la familia de nuestro municipio y esperamos también que aporten, ¿no?, toda su profesionalidad en las áreas en las que van a trabajar. Los niños saharauis también son protagonistas esta semana. semana con el encuentro que tuvieron en la Casa Consistorial, encuentro en el que se aprovecha para hacerles entrega del material de Aguas de Teror Educa. Por supuesto, usted estuvo presente con cada uno de ellos. Cuéntanos, José Agustín, porque también es emocionante, ¿no? Tenerles cerca, hablar con ellos, conocer la realidad que viven en su país, y también las familias, quienes los acogen, que muestran con ello un importante gesto solidario.
1: Sin lugar a dudas. Yo fui familia de acogida con mi mujer hace ya años de estos niños saharauis. He vivido la experiencia también desde dentro, con lo cual, en este caso, hay 9 familias que han acogido, son 9 chicos los que están aquí en Teror, bajo la coordinación de Lucy, que es la que lleva la coordinación de toda la comarca norte en lo que se refiere a la Asociación del Pueblo Saharaui. Uh-huh. Y compartimos, evidentemente, con ellos, con esos nuevos chicos y algunos padres que venían de la comarca norte, y así como los representantes del pueblo saharaui. Sin duda alguna, estas vacaciones en paz, que es como se llama, este verano en paz, que hacen que esos niños se alejen de esos campamentos de Tinduf en Argelia, donde las temperaturas nos decían que eran por encima de los 50 grados en estos momentos. Y bueno, y aquí vienen a hacerse esas revisiones médicas, y Aguas de Teror Educa pues siempre comparte ya desde hace unos cuantos años ese material, al cual pues le hemos añadido también medicamentos tan necesarios para las familias, y sobre todo esas revisiones médicas que se hacen los chicos, sobre todo acuden al dentista, acuden al oculista, y si alguno tiene alguna patología más, pues también se analiza, se le lleva al materno infantil, como suele ser esos acuerdos que tienen con la Consejería de Sanidad. Con lo cual es una labor importantísima. Quiero aquí agradecer a esas 9 familias del municipio de Teror que, con toda la ilusión del mundo y con todo el cariño, acogen a estos niños y niñas a lo largo del verano, que es un sacrificio, porque a veces sacrificas tus vacaciones o tus salidas o tu tiempo libre en que estos niños pues lo pasen lo mejor posible, llevándolos a los médicos, y encima pues nosotros pues tenemos la obligación también en parte de colaborar, y así lo hacíamos con esa entrega de material del Agua de Teror Educa, de esa mochila que se les entregaba ayer. Pero sobre todo, lo mejor es que compartan nuestras plazas, nuestros parques con nuestros niños de aquí, que convivan y se integren en la población local y que tengan un verano diferente y que puedan recordarlo a lo largo de toda su vida.
0: En ese encuentro también estuvo presente la concejala de Solidaridad, Irene Ortega, otros miembros de la Corporación Municipal y el delegado saharaui para Canarias, Adisalem Sidi, y también la coordinadora del proyecto Vacaciones en Paz de la comarca norte, la terorense Lucy Oliva. Tanto el delegado saharaui para Canarias como Lucy, seguro que aprovechan el momento, ¿no?, para destacar en ese encuentro ante ustedes, y debido también a la aportación económica que el Ayuntamiento de Teror realiza para que continúen, ¿no?, dándole ese apoyo. Podemos decir que eso está ya que más que pactado, ¿no?, más que
1: consolidado. Sí, ¿no? está consolidado, porque nosotros, aparte de este programa con el Agua de Teror Educa, también presentamos esa subvención para que los niños puedan estar aquí a través de la Asociación del Pueblo Saharaui, puedan estar aquí y pasar esos veranos. Ellos lo que hacían es también un llamamiento a las familias para que cada familia trajera a otra familia para intentar pues duplicar el año que viene, el año 27, pues que en vez de 9, pues que sean 18, que cada familia aportara a otra familia para acoger a un niño, porque cada vez a una niña, porque cada vez hay menos padres o menos familias que estén dispuestas, porque digo, es un sacrificio y es digno de reconocer, y animar un poco a esas familias que se vayan apuntando y a que vivan en esa experiencia tan bonita y sobre todo tan solidaria, y desprender ese amor tan grande que se siente por esos niños y por esa familia saharaui, y que seguramente no lo van a olvidar a lo largo de su vida, y sus familias también en el Sahara pues se lo van a agradecer toda la vida.
0: Como datos de interés, en la comarca norte, hablamos de los municipios de Guía, Firgas, Arucas y Teror, llegaron en total 19 niños y niñas, a Gran Canaria un total de 59, y en toda Canaria 119 menores que están disfrutando de este proyecto.
1: Sí, sin duda alguna, decir, no solamente los municipios de Gran Canaria, sino a lo largo de Canaria. Antes habla de 119, antes eran muchísimos más, es decir, era una cifra que llegaba, yo creo que pasaba de los 300 cuando venían a toda Canarias en su momento, hace ya muchísimos años, en otra época, que se hacía una acogida bastante importante de niños niños y venían, recuerdo que venían una guagua completa prácticamente al municipio de Teror, en el que se repartía por los distintos barrios, muchísima gente de Arbejales, muchísima gente del Palmar, pues acogía a esos niños y bueno, y animarles, como digo, a todas las familias que vivan la experiencia y que compartan con esos niños y niñas pues un verano diferente.
0: Seguimos ahora con asuntos de juventud, destacar sobre todo para la población joven que hoy tienen una actividad en el punto joven dentro de las actividades de verano y el proyecto de ocio alternativo NOA, con una tarde de DJ con la destacada DJ Dara Ortega. Los jóvenes seguro que van a participar de esta actividad y el verano lo están teniendo realmente bastante completo con las actividades del punto joven.
1: Sí, sin duda. Se ha hecho un esfuerzo importante por parte de la Concejalía de Juventud, que en este caso pues lleva Moisés Rodríguez, en el sentido de que es un periodo vacacional, un periodo estival en el cual pues muchas veces pues nuestros adolescentes y nuestros niños y niñas, pues si bien tienen la ludoteca, como hemos hablado aquí en otras ocasiones, que en este caso también se va a extender hasta el mes de septiembre, pues necesitan ese, en este caso, ese tardeo de pinchar y demás con la DJ Dara Ortega, en este caso, que van a pasar pues una tarde diferente, una tarde con música, e invitarles a todos a que se desplacen, en este caso, así al punto joven, que desde allí se coordinará todo, para que pasen un rato diferente y en compañía de los amigos y amigas y sin moverse del municipio, sino lo tienen aquí mismo en el municipio de Teror, y disfrutar pues de este veranito ya como previo también a esas fiestas del pino que están a la vuelta de la esquina.
0: Contarán con pinchada y picoteo, cócteles sin alcohol y por supuesto van a poder experimentar con los platos y crear una sesión propia ahí en el punto joven, y seguro que más de uno y más de una se animará a ello. Otra de las actividades también del proyecto NOA es el Cluedo El Último Acorde, que será también esta semana, el día 14 de agosto, en este caso fuera del municipio, en el Museo de la Zafra, y con la participación de también otros municipios de la isla, Güimes, Santa Lucía de Tirajana, Moya y Teror. Invitar también a participar en ello.
1: Sí, se van este viernes a ese Museo de la Zafra, donde podrán compartir con otros jóvenes de Gran Canaria, porque esto también es un acto que lleva el patrocinio y la financiación del Cabildo de la Consejería de Juventud del Cabildo de Gran Canaria, con lo cual podrán compartir con otros jóvenes de otros municipios y convivir en esa experiencia, en ese cluedo diferente, ese juego del cluedo diferente que van a hacer, y es una experiencia, es decir, compartir, que animarles a que vayan, que acudan y que compartan con otros jóvenes, pues a lo mejor similitudes o cosas diferentes o cosas, maneras de ver las cosas distintas. Y tú sabes que cuando vas a una actividad de esas, dices, ah, mira, pues el Cabildo organiza también tal, o mi municipio organiza tal, y bueno, es una manera de convivir y que los jóvenes pues intercambien pues distintas maneras de pasar, o de ocio, o de cultura, o de fiestas incluso.
0: Muy bien, pues invitados todos y todas a participar. La información en nuestra web municipal, en Teror, en juventud.teror.es, también está ya la inscripción abierta. Hace un minutito hacías alusión, alcalde, a que el Ludoverano 2026 ha ampliado su periodo, de su oferta, hasta el día 4 de septiembre. Interesante e importante.
1: Sí, una de las reclamaciones o de las solicitudes que nos hacían los padres, pues precisamente era esa, es decir, muchos de ellos evidentemente no tienen estos 2 meses y medio, 3 meses de vacaciones, es decir, tienen que ir y no tienen con quién tampoco dejar a sus hijos, y aún así, pues están de una manera diferente, porque están con los monitores, están haciendo actividades, están haciendo salidas, porque ellos hacen salidas todos los viernes, todos los viernes tienen excursiones, y bueno, es una cosa que nos han agradecido grandemente, porque extender esto hasta el 4 de septiembre, que después ya sabes que el curso escolar ya el día 9 empiezan, pues ha sido todo un acierto, y así también nos lo han hecho saber los padres, que agradecen que exista este tipo de actividades, esta ludoteca, donde ellos poder llevar a sus hijos por la mañana y sobre todo que estén entretenidos.
0: Pues esa oferta que se amplía hasta el 4 de septiembre, recuerden que tienen que ponerse en contacto con la zona deportiva de Teror a través del teléfono 928-63-2590. Las fiestas de los barrios, José Agustín, fin de semana pasado, 4 fiestas en marcha. Ahora nos quedan 3 para el próximo.
1: Sí, cierto. eso, sabes que coincidíamos en ese mismo domingo, la fiesta, teníamos la misa procesión en el Palmar al mediodía y por la tarde pues estábamos en San Cayetano, en esa misa procesión también, y que bueno, que allí pues estábamos en este caso de San Cayetano, pues la enhorabuena a esa nueva junta directiva, a esa comisión de fiesta que con tanta ilusión han empezado y estaban muy contentos. Este año ha habido una mayor participación de los vecinos y vecinas del barrio, ellos estaban muy ilusionados, con lo cual yo fui testigo de ello también, y desde aquí pues mi más sincera enhorabuena y mucha suerte a lo largo de esa nueva andadura que tiene esa junta directiva del barrio del Pino, con lo cual lo que necesiten, así lo hice saber el domingo, pues aquí tienen el ayuntamiento a su disposición. Pero como bien dices, continúan las fiestas de Lo Blanco, este fin de semana pues tenemos esa romería, tendremos también el domingo esa misa procesión en Lo Blanco y las fiestas del Hoyo, que ya se pregonaron. Por lo tanto, esas son las tres fiestas que se mantienen esta semana.
0: Y el Palmar, que regresa la Virgen a
1: la Peña. Que regresa la Virgen ya como el fin de fiesta, pero el Hoyo también tendrá esa misa procesión, que es a las 8:30 el sábado, porque la misa anterior en la Basílica es a las 7:30, y hay que recordarles a todos los vecinos y vecinas que será a las 8:30 en el barrio del Hoyo. Y bueno, son fiestas importantes de nuestro barrio, donde se conviven, donde se comparte con nuestros vecinos y vecinas, pues todas esas fiestas que hacen que vivamos y compartamos experiencias en esas fiestas a lo largo de los locales de las asociaciones de vecinos, y en el cual, bueno, pues nos vamos acercando unos con otros, que a veces con el día a día y cuando empieza el curso y cuando empieza el trabajo, nos decimos, nos tocamos la pita, nos decimos adiós y nada más, pero allí es un momento pues de ocio y de diversión y de compartir un rato con nuestros vecinos y vecinas.
0: Más que invitados todos los vecinos y vecinas a disfrutar de ello a través de nuestra web municipal o bien las redes sociales del Ayuntamiento de Teror, podemos ver la muy buena participación, la alta participación que están teniendo las fiestas de los barrios. Podemos hacer alusión a la bajada del huevo duro en el barrio del Palmar, que cada año congrega muchísimo público que viene de otros municipios también. También me llamaba mucho la atención en la plaza del barrio de Lo Blanco, repleta en el juego de la suerte. O sea que afortunadamente los vecinos y vecinas se reúnen, se encuentran y disfrutan de nuestros espacios y de esa programación, ¿no?, que se realiza.
1: Sí, se hace una programación con muchísimo esfuerzo. Aquí hablo de las comisiones de fiestas y de las asociaciones de vecinos, que siempre está esa comisión de fiestas, esa junta directiva, que hace un esfuerzo importantísimo para que las fiestas puedan salir adelante. Y además es algo que me comentan los presidentes y las presidentas de las asociaciones, siempre tienen ese problema y ese esfuerzo que hacen, pero se ve recompensado con esa participación tan importante. Tú ponías dos ejemplos, claro, esa bajada del huevo duro, que este año con el tiempo que ha hecho, con ese calor, ha sido un éxito total, porque había después toda la tarde, seguían todas las actividades, y como bien dices también, en Lo Blanco, en aquella plaza, estaba prácticamente llena, y eso, por supuesto, que llena de satisfacción a todos esos presidentes y presidentes y a todas las juntas directivas que están trabajando y comisiones de fiesta para que todo eso sea una realidad.
0: Seguro que se ha conseguido ese lleno absoluto, esa buena participación en otros actos y también en otras fiestas, pero poníamos esos dos ejemplos. Caminito al Pino ya, nos queda muy poquito. La próxima semana, de forma oficial, se inicia la programación el domingo 23 con la Feria de Ganado.
1: Se inicia ya esa programación, también tenemos ya la presentación la próxima semana de la Guagua de las Promesas de Global, que en este caso siempre hacemos una presentación en el Parque Santa Catalina. Ya eso nos va dando indicio de que estamos muy cerquita de la fiesta, ya empiezan esas guaguas que vienen pintadas con lo de las fiestas del Pino y la Guagua de las Promesas, que se presenta, como bien digo, la semana que viene, con lo cual eso significa que ya va oliendo a fiestas y que, como bien dice, el próximo domingo 23 arrancamos con esa Feria de Ganado en la finca de Osorio. Recordarles que es una de las ferias más importantes de Gran Canaria, a la que acuden ganaderos de toda la isla de Gran Canaria, y en el que, bueno, se va a hacer una muestra con actuaciones de grupos folclóricos, se va a hacer una muestra, como todos los años, de lo que son nuestras tradiciones, y invitarles a todos a participar existiendo, ya lo iremos informando. De todas maneras, la compañera Irene, la que lleva el sector primario, en este caso la Consejería del Sector Primario, pues e informará de que habrá esas guaguas que nos llevarán directamente hacia la finca de Osorio para que no tengan que desplazarse en sus coches.
0: Muy bien, servicio de guagua para llegar hasta Osorio, disfrutar de la Feria de Ganado. Como acaba de matizar el alcalde, hablamos de una de las ferias más importantes de Gran Canaria. día y con muy buena participación y una forma de potenciar, promover el sector primario a los ganaderos y ganaderas que lo necesitan. Alcalde, nos vamos. Nosotros continuamos en la radio, pero que quiero decir que ya finalizamos la entrevista. ¿Algo más a modo de despedida?
1: No, simplemente felicitar pues al terorense Néstor Herrera, que conquistaba también esa 42 vueltas ciclista al Bajo Aragón, que como siempre aquí hay también bastante afición en este municipio con los dos clubes que tenemos al ciclismo, se organizará la cicloturista, y yo creo que es fruto de ese interés que hay, de esa afición al ciclismo, pues Néstor Herrera, pues que tiene una gran carrera por delante, y bueno, y de aquí pues públicamente darle las felicidades por esa vuelta ciclista al Bajo Aragón, por esa victoria, y invitar a todos nuestros vecinos y vecinas a que participen en lo que queda de fiesta, en esa vuelta de la Virgen de las Nieves hacia la ermita de
0: La Peña.
1: De La Peña, y también la participación en las fiestas del Hoyo y en las fiestas de Lo Blanco, que ya también terminan este fin de semana.
0: Pues gracias a usted por la visita. Seguimos en contacto.
1: Muchas gracias a ustedes y un saludo cordial a toda la audiencia.
0: ...10 y 47 minutos de la mañana. Enseguida vamos a llamar al compañero Fran Hernández de Caja de Colores. A través del objetivo de su cámara ha acudido a cada una de las fiestas de los barrios. Podemos conseguir mucha información a través de Fran, por lo tanto hablaremos en pocos minutos. Antes hacemos una breve parada y volvemos en directo enseguida en Radio Teror. Sigan conectados.

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0: Llegamos ya a las 12 del mediodía. Perdón, las 12 no, las 11 de la mañana. Bueno, lo importante es a dónde vamos, que nos vamos con el compañero Fran Hernández, Caja de Colores, que junto a su cámara fotográfica va recorriendo los diferentes barrios con motivo de sus fiestas patronales. Fran ya está con nosotros. Buenos días, Fran.
1: Buenos días.
0: Acostumbrado a darte paso a las 12, pero no, ya hoy son las 11, es que estamos en directo.
1: Sí, sí, es que me quitaste una hora de vida y yo me quedé.
0: ¿A quién se la reclamamos? ¿A quién se la reclamamos después de esa hora? No puede ser, no puede ser. No.
1: Sí, sí, sí.
0: Pero tú sabes que el hombre es un animal de costumbres y como tú el espacio claro, siempre claro. Lo tienes a las 12, pues yo digo directamente son las 12. No, son las 11 de la mañana. Fran, haciendo yo así un poco de reflexión desde las fiestas del agua, este verano no has parado de recorrer fiestas.
1: Pues la verdad que no. Sabemos que Teror en verano es fiesta. Y bueno, no solo Teror, son todos los pueblos de Gran Canaria, ¿no? Uh-huh. Lo que pasa que sí es cierto que Teror tiene bastante grande en lo que a diferentes barrios tienen, y cada barrio tiene pues su pequeña o gran fiesta, porque no hay que decir que son pequeñas fiestas, porque muchas de ellas son fiestas bastante grande, ¿no? Entonces desde Arbejales con la traída de los arcos, después pues San Isidro con su día principal que es la trilla, el Palmar con el huevo duro, lo blanco con el memorial que hacen de folclore, este año el barrio El Pino que se ha recuperado un montón uh-huh. de gente con la nueva directiva que tiene, parece que ha enchufado un poquito a la gente, y bueno, este año no han tenido tiempo, hacen muchas cosas, han hecho dos actos, pero los dos actos con lleno absoluto. Pues El Hoyo también, que tuvo su bajada en burro a la Fuente Agria, y después estuvieron por el pueblo, como siempre, dando esa vuelta en burro y llevándolo lo que antiguamente se hacía en el barrio del Hoyo, que bajar a buscar agua a la fuente, que hacíamos todos cuando éramos niños, ¿no? Pasa que ya no se pueden traer chochos abajo, pero debería de tener y comer unos chochitos allí abajo con cuando comprábamos allí en la tienda. Y seguimos, ¿no? Seguimos este fin de semana terminando las fiestas del Palmar, terminando la fiesta de los blancos, terminando la fiesta del Hoyo, y ya pues esto sirve de entrenamiento para ya empezar con las fiestas del Pino, que ya la tenemos ahí en puerta.
0: Así es, el Alpino ya está en puerta. Actos multitudinarios, muchos de ellos, ¿no, Fran? Que llaman a la participación de numeroso público. Antes hacía alusión junto al alcalde, la bajada del huevo duro, he visto imágenes de lleno absoluto, tanto en la propia bajada del huevo duro como en su llegada a la Plaza de Nuestra Señora de las Nieves.
1: Bueno, ya no, la verdad, que absoluto. La verdad, el huevo duro este año, el año pasado con las restricciones
0: de agua.
1: Agua y demás, pues se vio un poquito parado, ¿no? Pero este año que ha llovido bastante, tenemos agua, se ha podido regar un poquito a los bailantes, que hacía falta, porque el calor que hemos tenido en estos días de fiesta ha sido bastante importante, y la verdad que muchísima gente, ¿no? Muchísima gente, tanto, ya te digo, en todas las fiestas de los barrios se ha notado un aumento de las personas que han acudido a los actos, ¿no? Y eso es importante, porque eso en definitiva es hacer barrio y es hacer pueblo, en definitiva, ¿no? Yo creo que combatir de alguna manera a los centros comerciales, eso de irse a otro lado, pues cada vez está está más es peor para la gente, tenemos que vivir donde estamos. Además, el Palmar hay una cosa muy distintiva, uh-huh. que es que cuando llegas del huevo duro, cuando haces cualquier cosa, pues claro, está la plaza, hay casas alrededor, todo el mundo saca sus mesitas, saca su sombrilla y se convierte aquello en un almuerzo familiar, ¿no? Nos lleva a esos tiempos donde la gente salía a la puerta de la calle a celebrar las fiestas, ¿no? Y ahí se comparte, pues, desde una paella hasta ensaladilla rusa, carne cabra, o sea, no te quedas, aunque no lleves comida, no te quedas sin comer. Siempre hay alguien que te invita. Y eso es importante, ¿no? De hecho, este año tuvieron siete grupos, uh-huh. Gran festival, estuvo desde las 3 de la tarde hasta hasta las 3 de la mañana, y sé que siguieron de más y con todo eso fuera, ¿no? La mesita, el grupo de amigos que se reúnen, los vecinos, y eso es muy importante y es muy bonito de verlo, ¿no? El hacer una fiesta de esta manera, porque al final es lo que lleva, ¿no? Es, uh-huh. es una fiesta que vas a hacer barrio, donde tienes a tu vecino al lado, donde compartes, donde vives, y eso es lo más bonito de la fiesta, ¿no? Que al final es lo que se trata, ¿no? De compartir con los vecinos un tiempo y una celebración, sea X, pero que lo es lo muy muy bonito en ese sentido, ¿no? Después tenemos San Isidro, que la Asociación de Vecinos prepara su sancocho e invita a la gente que va a la trilla al sancocho, también ahí se hace un ambiente. Yo creo que mucha gente no conoce estas fiestas de barrio, ¿no? Por eso es tan importante estos reportajes fotográficos que se presentan y que se ven, porque así la gente va viendo lo que hacemos en el pueblo, que se hace en los diferentes pagos, que no hace falta ir a la rama, que quiera ir, va, ¿no? Es su tradición, pero que cerquita tienes una fiesta como el huevo duro, donde vas a bailar, donde vas a pasarlo bien y donde después vas a disfrutar. Además, la gente que no viven allí, que vienen de fuera, los ves llegar con su nevera, con su sillita, con su mesa, su sombrilla y demás, y también preparan su zona donde van a estar con los amigos, ¿no? Y eso es verdaderamente es muy bonito, tanto de fotografiarlo como de vivirlo, ¿no?
0: Así es, y ese documento gráfico que pasa la historia, y en un futuro veremos esas fotos y como las cosas cambian en la vida, diremos, ¡qué fiesta las de antes! ¿Eh?
1: ¿Qué fiesta las de antes, qué fiesta las de ahora? Yo creo que la fotografía tiene eso, ¿no? La fotografía tiene no solo de hoy en día, la fotografía va al tema del momento, de la noticia, ayer mismo el tema del eclipse, el eclipse, pum, se publica y ya está, ¿no? Uh-huh. Yo siempre me he tomado la fotografía como otra cosa totalmente distinta, ¿no? Y sobre todo cuando haces fotos de un pueblo, tienes que pensar un poco en el reflejo de fotos que dejas para el futuro, ¿no? Uh-huh. Y yo creo que eso es importante, ¿no? Que en un futuro, cuando ya no estemos, a lo mejor dentro de 40, 50 años, pues tenga alguien un disco duro, un disco donde pueda entrar y vea pues cómo ha sido la fiesta del Pino. Yo este año creo que hago 16 años haciendo la fiesta del Pino y hay un bagaje ahí de casi medio millón de fotografías, ¿no? Que mucha gente dice, no, pues son muchas. Sí, pues son muchas, pero son muchas la gente que pasa y son muchos los actos que se hacen y son muchas las historias que narran esa fotografía, ¿no? Y esperemos que igual en un futuro pues se pueda hacer un banco de fotografías donde la gente pueda verla, pueda visitarla con facilidad, que nos lo permite la tecnología hoy en día y se quede todo ese trabajo desde el 2010 al público, ¿no? Que el público lo pueda visitar y si algún día hizo una promesa o si de niño llevaste el cartel de tu pueblo en la romería o fuiste una de los niños que dice la poesía
0: la décima
1: hace, pues 10 años, pues te puedas ver y lo puedas recuperar y lo puedas tener, ¿no? Es lo bonito que tiene la fotografía. Yo siempre, y lo hemos hablado muchas veces, ¿no? El vídeo tiene la inmediatez de lo que es el vídeo, pero la fotografía tiene lo que es el dato histórico, ¿no? El dato del momento, de lo que es cada cosa en cada momento, ¿no? Y eso es lo bonito que para mí tiene la fotografía, ¿no? Que va cada vez como haciendo un libro fotográfico, que eso se va a quedar para el futuro, para que la gente lo vea y lo disfrute en un futuro.
0: Para toda la vida, ¿verdad? Quedan esas imágenes. Vamos ya muy cerquita del Pino. La semana que viene comienza.
1: Sí, empieza la semana que viene con la Feria de Ganado. Llevamos como 3 años, creo que es, adelantando la Feria de Ganado la semana antes, con mucho éxito además. En principio se pensaba que era una apuesta arriesgada el pasarla una semana antes porque no estaba dentro del Pino, pero al final ha dado resultado. Se queda más única, no tiene ninguna competencia con ningún lado, vienen muchos ganaderos de muchos sitios, se prepara muchísimas cosas y la verdad que al final se queda una semana antes porque queda muy bien, no entorpece con nada. Antiguamente se mezclaba con el teatro en pie y no sé qué, y era un poco lío. Y al hacerlo una semana antes, pues la verdad que funciona muy bien, tiene muchísimos visitantes, la gente acude, se hace el Afinco Osorio, que es un sitio ideal para hacer la feria, visitado por un montón de gente de fuera, y la verdad que muy bien. Además, este año el Teatro en Pie tenemos un día más, se hace más grande.
0: Desde el viernes 28, viernes 28 hasta el domingo 30. Digo que el festival en pie será desde el viernes 28 hasta el domingo 30.
1: Hasta el domingo 30, se nos hacía corto, no había que alargarlo un poquito. Y ya desde el viernes tendremos ese teatro, que además hay muchísima gente de muchos sitios, de no solo de la isla, sino de fuera, que vienen a verlo porque es espectacular, es muy bonito, es estar en la calle. Yo el Teatro en Pie lo hice desde el principio, le tengo un cariño especial. Yo creo que todos los que trabajamos en el teatro en pie le tenemos un cariño especial, se trabaja como locos, porque son 3 días en este caso de a tope de trabajo, de un montón de actos, los organizadores por su lado, nosotros los medios de fotografía por otro, los actores que lo preparan con mucho cariño. Y yo creo que es un acto que se ha hecho fundamental en la fiesta del Pino y como apertura de la fiesta del Pino, tanto en el tema cultural como con el tema de entretener y de enseñar. Yo creo que es muy muy bonito y se lo van a pasar muy bien, porque este año además aumenta la cantidad de actos que tenemos. Yo he estado mirando por encima un poquito para ya ir preparando horarios y todas estas cosas, y es espectacular lo que viene. Y que no se lo pierda nadie, que desde que puedan que preparen su cosita. Yo sé que hay gente que viene de fuera y alquilan casa ya para para el tema de quedarse para ver el teatro en pie. Y bueno, ahí vamos a estar, ¿no? Siempre al pie del cañón, pues, otra vez sacando fotos y dejándolas para el recuerdo.
0: Pues ahí estaremos. Llega el Pino, llega la Fiesta Mayor de Gran Canaria, Fiesta de Interés Turístico Nacional, con una interesante programación realizada a través de las diferentes concejalías del Ayuntamiento de Teror. Compañero Fran, muchas gracias, como siempre, por atendernos.
1: Pues nada, a mandar. Aquí estamos por lo que necesiten.
0: Un abrazo, feliz día.
1: Venga, un beso fuerte.
0: Y en poquitos minutos vamos a tener en nuestro programa a la DJ Dara Ortega. Recordamos que el Punto Joven de Teror ofrece en el día de hoy una actividad gratuita que enseñará a mezclar y crear una sesión propia de la mano de esta conocida DJ. Pues con Dara hablaremos en tan solo unos minutos, noches de ocio alternativa. Pero antes hacemos una parada musical y volvemos enseguida.

0: Y seguimos en Radio Teror, vamos a hablar sobre el proyecto NOA, Noches de Ocio Alternativas, que tiene una nueva cita. Y además esta tarde, aquí en el Punto Joven de Teror, una tarde de DJ con Dara Ortega. Y esta reconocida e importante DJ nos va a saludar en directo en Radio Teror. Dara, buenos días, bienvenida.
1: Hola, buenos días, Teror. ¿Cómo están?
0: Muy bien, encantados de saludarte y compartir contigo este previo a lo que va a ocurrir esta tarde con la población joven de nuestro municipio. Lo primero, Dara, ¿qué tal estás? Sí. ¿Cómo te encuentras?
1: Pues estoy muy bien, de hecho con muchas ganas de compartir con ese grupo de los que llamo yo mis Little DJs. Ajá. Para ver qué tal, sobre todo para intentar transmitir en este primer momento que la pasión por la música puede ser divertida, puede ser una manera de evadirte, de divertirte y sobre todo, y si de repente se quieren convertir en profesionales, incluso ganarte un dinerito.
0: Pues mira qué bien, todo ello lo va a traer Dara hasta el Punto Joven con esta experiencia que no es la primera vez que la realizas porque ya has estado por otros municipios.
1: Sí, la verdad que súper bien. Me encanta, bueno, he llegado a un punto de mi carrera donde ya me divierto más intentando compartir con los chicos mi conocimiento. Uh-huh. Y con las chicas que a lo mejor disfrutando yo sola. Ha llegado un momento donde me encanta y sobre todo escucharles, ver lo que me cuentan, la pasión que sienten, o sea, me encanta.
0: El entusiasmo que ponen, ¿no? Al trabajo que tú realizas.
1: Sí.
0: Que les llama la atención, además, porque el mundo de la noche, el mundo del DJ es bastante llamativo, ¿no?
1: Sí, y de hecho eso es lo que venimos a romper, un poco esa barrera, ¿no?, que hay, que eso le llamamos nosotros que es el open decks, uh-huh, que es que la cabina está abierta, eso no es ningún púlpito, es un sitio donde se puede acceder para que ellos vean la próxima vez que asistan a algún evento, qué es lo que hay detrás de todos esos botones y de, uh-huh, todas esas rueditas, para que ellos también lo toquen y sientan las sensaciones que sentimos nosotros.
0: Y además yo que me encanta que sea una mujer quien lleve este proyecto, uh-huh, porque a lo mejor el mundo del DJ puede relacionarse más con el mundo masculino, cosa que es un error.
1: Sí, digamos que en porcentaje cada vez hay más chicas, por, uh-huh, supuesto, pero también me encanta, de hecho en este grupo también habrá chicas. Uh-huh. Yo llevo 25 años en esto y efectivamente desde que empecé hasta ahora la verdad que ha sido una diferencia abismal, cada vez hay más chicas y al final con el talento pues tanto o igual que el de los chicos, o sea que fenomenal. Yo estoy encantada de romper todas las barreras de género porque es lo que toca. Ahora mismo vivimos en un mundo donde eso ya tiene que ser parte del pasado.
0: Será hoy a partir de las 20 horas en el Punto Joven de Teror, recordamos, y tengo por aquí, uh-huh, Dara, que me dice con pinchada.

0: y picoteo. ¿Qué me puedes ampliar? ¿Qué puedes adelantarnos un poquito más al respecto?
1: Pues mira, como son la clase o el lab o el evento, ¿no? Dura 2 horas y media, pues lo que queremos es estar como dando un twist también relajado, teniendo un picoteíto, algo de comer, salado, dulce, unos refresquitos y eso para que también podamos hacerlo distendido. Eso no es una clase, no es nada que esté encorsetado, sino simplemente es un momento para compartir, disfrutar y, oye, al final si se llevan algo de sabiduría y de ahí sale algún o alguna DJ, pues mira, alegría que me llevo.
0: Alegría para el cuerpo y los jóvenes encantados de ello. ¿Podrán tocar los platos? ¿Podrán experimentar físicamente?
1: Sí, sí. De hecho, aunque en este caso, porque Teror ha tenido pues muchísima afluencia, son 15 personas las que van a venir, uh-huh. Por supuesto que tendrán todo su momento para poder tocar, meter un tema, mezclar, subir los bajos, y todo, claro, por supuesto, o sea, algo se tienen que llevar porque si no, no tendría sentido este evento, pero también es importante, que es lo primero, que vamos a hacer también unas dinámicas muy divertidas para poder contar los tiempos, que sepan cómo va el ritmo, que lo sientan, además, para eso no hace falta solo tener los ojos cerrados y sentir la música, y ya verán ya que va a ser muy divertida.
0: ¿Cuáles suelen ser las preguntas más habituales que te hacen, esas curiosidades que ellos suelen tener?
1: Pues mira, la verdad que me han hecho de todo, sobre
0: desde
1: todo
0: la más rara,
1: los
0: desde la más rara hasta
1: en
0: la
1: los
0: más
1: que he estado, cuánto cobro, cuánto tiempo llevo, pero bueno, todo eso será desvelado con ellos cuando les vea esta tarde.
0: También hay que puntualizar que, bueno, que hablamos de noches de ocio saludable dedicadas a la población joven. Tal vez la noche suele tener muchos estigmas, ¿no, Dara? Y hay que romperlos y no atribuirle a la noche una visión negativa.
1: Por supuesto, al final siempre es lo que muy bien Noah está haciendo, al final ya no solo en la noche, sino encontrar la diversión uh-huh. en todos los momentos sin necesidad de que sea pues ciertos, digamos, mala fama que tiene, y no es así. De hecho, yo puedo incluso demostrar a través de mi profesión, como lo que he hecho, que la noche no es sinónimo de desfase, ¿no? Vamos a llamarlo uh-huh, así, sí. Sino es sinónimo de diversión y diversión con cabeza, por supuestísimo.
0: Muy bien, pues hay que aprovechar, además, que está Dara con nosotros hoy por la tarde en nuestro municipio para disfrutar de esa noche saludable, de esta forma de ocio alternativa a través del proyecto NOA y esta propuesta. ¿Qué tal el verano? ¿Qué tal el año de trabajito?
1: Pues muy bien, la verdad, muy bien. Yo no me puedo quejar, es lo que digo yo, aunque ya, bueno, les explicaré en la, ¿no? Digamos, en la charla inicial que vamos a tener un poco cómo se ha desarrollado mi carrera. Yo realmente he tenido, bueno, y tengo, ¿no? Y ejerzo como otras profesiones, pero siempre la de DJ es la que se ha mantenido durante 25 años estable, ¿vale? Y eso, por ejemplo, es una cosa que es bastante significativa. De hecho, nunca le di importancia, ¿vale? A ella, digo, desde un punto de vista profesional, hasta que de repente me di cuenta que es que era la profesión que más estabilidad me daba. Nunca me ha faltado el trabajo de DJ. Sin embargo, de otras cosas sí. Ha ido las crisis les han ido afectando o cómo han ido las cosas. Pero el tema de DJ siempre ha sido para mí una fuente de ingresos y una seguridad económica que la he agradecido durante estos 25 años a los que me dedico a esto.
0: Eso es por lo gran profesional que eres dentro del mundo DJ, ese huequito que has conseguido con mucho esfuerzo, con mucho trabajo durante todos estos años, estos 25 años. ¿Tienes algún acto, evento o algún local donde podamos ir a verte habitualmente?
1: Mira, yo realmente la residencia, que es como se llama este concepto,
0: estaba,
1: ¿no?,
0: buscando
1: de trabajar,
0: yo la palabra,
1: que estoy
0: efectivamente,
1: todos los días, aparte de que ha habido, bueno, a partir de la pandemia, sin tampoco extenderme demasiado, por lo que sea, y por eso es muy importante las iniciativas como NOA, el ocio, los niños, es decir, las generaciones, las nuevas generaciones, aquello de que la gente que a lo mejor tendrá 30, 35, 40, al final con 16 años, les encantaba irse de discotecas y tal, todo eso un poco desaparecido, ¿vale? Ya cada vez hay menos escenas, digamos una ruta, ¿no?, de clubs, de pubs, ¿no?, donde ibas. Y ahora, digamos, en la isla lo que más se celebran son eventos concretos, o sea, hay gente que prepara un evento a 2 meses vista o 1 mes y medio vista, y entonces se celebran como en diferentes lugares, ya sea un hotel, una casa privada o en fincas, etcétera. Y ahora mismo lo que tengo es el día 29, que tengo en el Gloria Palace el cierre del verano, donde voy a estar con una compañera también mujer, DJ, Anabel Siegel, y los Lola, en un evento que se hace en el Gloria Palace. Este lo tengo el 29 de agosto. Y cerramos un poco así, más que estar, yo hace años, por supuesto, sí que era residente de discotecas, pero es que discotecas cada vez hay menos y ahora la gente decide divertirse de otra manera, cosa que también se agradece y me divierte, claro que sí.
0: En espacios más al aire libre, ¿no? Tal vez.
1: Exacto, sí. Con gafas de sol y con una gorrita y con protección solar. Eso es también.
0: Y de día también.
1: Bueno,
0: también, ¿no?
1: Es un concepto que me imagino que ya te suena, bueno, y que cada vez está más candente, que es el famoso tardeo.
0: El tardeo, cada, ¿no? Vez. Y fiestas de día, que cada vez funcionan más. Pues Dara, gracias de verdad por atendernos, muchísimas acercarnos gracias. Un poquito al mundo del DJ como profesional del mismo, y además con un proyecto que llevas por diferentes municipios de Gran Canaria junto al proyecto NOA, y tendremos la oportunidad de disfrutar de ti hoy a las 20 horas en el Punto Joven de Teror con Dara Ortega. Un abrazo, gracias.
1: Un abrazo,
0: a
1: muchísimas
0: siempre.
1: Gracias. Y están invitados si quieren pasarse,
0: por ahí
1: lo menos para que vean lo bien que nos lo pasamos.
0: Ahí estaremos, gracias, Dara.
1: Un abrazo, chao.
0: Bien, pues esto es para hoy en el Punto Joven de Teror. Llegamos ya a las 11:30 de la mañana. Enseguida nos vamos a acercar un poquito más a la programación de este fin de semana de las fiestas de los barrios, junto a la Concejalía de Fiestas de Barrios del Ayuntamiento de Teror. Pero antes hacemos una breve paradita.

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seguimos en directo en la sintonía de Radio Teror. 11:40 de la mañana. Y vamos a aprovechar estos minutitos para repasar y seguir dando difusión a las fiestas de nuestros barrios y recordándoles, por supuesto, cuáles son los eventos que tendremos durante este próximo fin de semana. Fiesta infantil para este 13 de agosto con talleres hinchables será hoy a partir de las 18 horas. Justamente delante de la Asociación de Vecinos del Barrio del Hoyo. También las fiestas del Barrio del Hoyo, Virgen de Lourdes, noche de fiesta con Vado Permanente y H. Tamarindo para este viernes 14 de agosto a las 22 horas. Seguidamente, el 15 de agosto, también fiesta de la espuma a las 12 del mediodía. Y también para el día 15 de agosto, fin de fiesta con misa y procesión Virgen de Lourdes. La misa será cantada por la rondalla Camino Viejo del Hoyo y la procesión acompañada por la banda Bravo. Para el 22 de agosto, entrega de trofeos a las 20 horas. Y la tradicional excursión que organizan cada año será el 12 de octubre. Pasamos ahora a la programación de las fiestas del barrio de Lo Blanco, San Antonio María Claret. El viernes 14 de agosto, actuación de Elías Uche con su espectáculo mexicano. El sábado 15 de agosto, a partir de las 19:30 horas, romería ofrenda en honor a San Antonio María Claret con la participación de varios grupos folclóricos. La concentración y la salida en esta romería será desde la calle El Estanque y La Cruz hacia la Asociación de Vecinos. Una vez lleguen a la plaza, tendrán verbena popular con Star Music a las 23 horas y posteriormente DJ Pro Master. La quema de fuegos artificiales a partir de las 12 horas también en la plaza del barrio. Domingo 16 de agosto a las 10 de la mañana, exposición de pájaros canaricultora de los canaricultores de Teror, también en la plaza. A las 10 de la mañana la muestra ganadera en los terrenos anexos a la cancha municipal. Y ya por la tarde, a las 19 horas, será la solemne función religiosa en honor a San Antonio María Claret, que va a ser oficiada por el párroco don Jorge Luis Martín de la Cova y cantada por la agrupación folclórica Arimaguada. A continuación, la procesión por las calles del barrio, que estará acompañada de la banda de música Bravo. Y con estos actos finalizan las fiestas del barrio de Lo Blanco, que se han celebrado desde el 30 de julio al 16 de agosto. Por último, también destacar que el barrio del Palmar tiene también el fin de semana, es el último evento, que es el regreso de la imagen de Nuestra Señora de las Nieves hasta su ermita en La Peña.

0: Y seguimos con buena música en Radio Teror, porque Thalía nos canta esto que dice que hay que fomentarlo, dar las gracias. Pues gracias, Thalía.
1: 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Nunca es tarde para volver a empezar. La vida es hoy. Ámate, perdónate, mírate de nuevo y dilo fuerte.

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Y vamos acercándonos ya al final de nuestro programa de hoy jueves, día 13 de agosto. Y vamos a repasar las noticias de nuestra web municipal, teror.es. Esta semana las noticias más destacadas nos depara que los 19 niños y niñas saharauis del programa solidario Vacaciones en Paz desde el pasado mes de julio, que permanecen aquí en Teror y en la zona norte de Gran Canaria junto a sus familias de acogida, fueron recibidos el pasado martes 11 de agosto por el Ayuntamiento de Teror, entregándoles un lote de material escolar de Aguas de Teror Educa y algunos medicamentos que podrán llevarse a Tinduf en regreso el próximo 2 de septiembre. El alcalde de Teror, José Agustín Arencibia, junto a la edil de Solidaridad, Irene Ortega, y representantes municipales, entregaron a los niños y niñas el obsequio cedido por la empresa municipal Aguas de Teror y transmitieron a los pequeños y sus familias de acogida un mensaje de apoyo y solidaridad. El acto de entrega contó también con la asistencia del delegado saharaui para Canarias y la coordinadora del proyecto Vacaciones en Paz de la Comarca Norte. Y el barrio de Lo Blanco culmina este fin de semana sus fiestas en honor a San Antonio María Claret con la romería ofrenda este sábado 15 de agosto a partir de las 19 horas y posteriormente verbena con Star Music y DJ Promaster. El domingo día 16 de agosto llegará también la exposición de canaricultura y muestra de ganado por la mañana a partir de las 10 y a partir de las 19 horas función religiosa en honor a San Antonio María Claret y procesión. El programa organizado y elaborado por la Asociación de Vecinos de San Valeriano y la colaboración del Ayuntamiento de Teror desde el área de barrios que dirige Manuel Farías ofrece además este viernes 14 de agosto la actuación de Elías Uche a partir de las 20:30 horas. Y como motivo de este evento se realizará un corte de carretera de tráfico en la carretera general Gran Canaria 211 en el tramo que comprende la cruz y el cruce de Lo Blanco. El sábado 15 de agosto desde las 18:30 horas a las 22 horas y el domingo 16 de agosto lo hará desde las 19:30 horas a las 22:30 horas. La circulación estará regulada mediante cortes móviles para garantizar la seguridad de los participantes y vecinos del barrio. El barrio de Lo Blanco, recordamos que inició el pasado día 30 de julio sus fiestas patronales con el aplaudido pregón del cronista oficial de la isla de Gran Canaria y también de Las Palmas de Gran Canaria, Juan José Laforet, y nos ha ofrecido una amplia programación durante todas estas semanas. Más noticias. Vamos ahora con la unidad móvil BIDOC de la Policía Nacional para recordarles que se han agotado las citas previas para el próximo 25 de agosto. El servicio va a atender a un total de 35 personas en horario de 9 a 12:30 horas en la unidad que se va a ubicar junto a la Alameda Pío 12 solo con cita previa. Y el proyecto de Noche de Ocio Alternativas NOA ofrece este jueves 13 de agosto. Perdón, les decía que ofrece esta sesión de DJ con pinchada y picoteo, donde la DJ Dara Ortega enseñará a mezclar y experimentar con los platos y crear una sesión propia en un ambiente divertido y participativo. Actividad que es gratuita y tiene lugar en el Punto Joven de Teror a partir de las 20 horas, incluye cócteles sin alcohol y picoteo. La inscripción con plazas limitadas está abierta en el enlace que pueden encontrar en nuestra web municipal. Por otra parte, también se ofrecerá el próximo viernes 14 de agosto el Cluedo Musical, El Último Acorde, una experiencia única que reúne a jóvenes de Agüime, Santa Lucía de Tirajana, Moya y Teror. El Último Acorde es una propuesta de juego inmersiva que fusiona la música en directo, el teatro y la investigación. Todo comienza con un crimen, el director de una orquesta ha sido asesinado. A partir de ese momento, cada escena, cada personaje y cada interpretación musical esconderán pistas que tendrán que descubrir para resolver el caso. Será este 14 de agosto a las 20 horas en el Museo de la Zafra. La inscripción está abierta también a través del enlace que pueden encontrar en nuestra web municipal.
Y la Concejalía de Deportes del Ayuntamiento de Teror amplía el campus de vacaciones Ludo Verano 2026 y lo hace hasta el día 4 de septiembre, facilitando a las familias la conciliación familiar en el periodo de vacaciones escolares. El campus se inició el pasado 22 de julio y tenía previsto su finalización el 31 de agosto en la zona deportiva de Teror y está dirigido a niños, niñas y jóvenes desde infantil de 3 años a segundo de la ESO, ambos cursados en este año escolar 2025-2026. Plazas disponibles a través de la zona deportiva de Teror o llamando al número de teléfono 928-63-2590. Y también en deportes estamos de enhorabuena. El joven deportista terorense Néstor Herrera se ha proclamado vencedor de la 42 Vuelta al Bajo Aragón, una de las pruebas de cadetes con mayor tradición del calendario nacional, después de mantener el maillot amarillo desde la primera etapa hasta la cuarta y, en este caso, última en Caspe. Con este logro, Gran Canaria Bike Team regresa de Aragón con el resultado más importante de su temporada. Ya van a ser las 12 del mediodía. Seguimos en directo en Radio Teror y con muy buena música. En este caso con Albita. Seguro que reconocen este tema que dice: está bueno ya. Pues Albita, con nosotros en Radio Teror.

Albita suena en Radio Teror. Está bueno ya. Y queremos seguir disfrutando de nuestro programa de hoy jueves. De la buena música, ya no solo con Albita, sino con la siguiente propuesta musical. Suchero junto a Maná. Baila, morena.

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0: Y ya vamos despidiendo nuestro programa de hoy. Finalizamos nuestro magazine matinal. Recordarles, a las 21 horas podrán escuchar la redifusión de nuestro programa de hoy. Y mañana, a partir de las 10 de la mañana, programa especial de Radio Teror con las entrevistas y contenidos más destacados de la semana. Muchos de ellos referente a las fiestas que tenemos este fin de semana en los barrios de nuestro municipio. Por lo tanto, para estar bien informados, sigan conectados a Radio Teror. Hasta mañana. Que sean felices.

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